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0: afternoon. Qué chulada estar contigo en esta tarde deliciosa, tarde de lunes, inicio de semana. Baby, me encanta acompañarte el día de hoy, 6 de la tarde con 11 minutos. No sé si soy yo, pero siento la ciudad muy tranquila, muy calmada, muy serena. ¿Tú cómo estás, baby? Quiero escucharte. Lunes, mi día favorito. Lunes de titirititi. Lunes, inicio de semana. ¿Cómo estás, cosorrongo de la vida del amor? ¿Cómo estás tú? Cuéntamelo todo, baby. Dice... ¿Qué? ¿Qué es eso?
1: Hola, güey, ¿cómo estás? Buenas tardes. Oye,
0: mande.
1: Pues hoy no hay mega termómetro. Hoy te quiero pedir algo.
0: A ver.
1: Hoy cumplo años.
0: ¿Qué?
1: Y llevo varios años pidiéndote que me canten las mañanitas. Estoy muy feliz porque cumplo años. Hace algunos ayeres te mandé un mensaje hace... Creo que recién una vez tú entrado ya a la estación.
0: Ajá.
1: Donde yo estaba triste por cumplir años, pero hoy estoy muy feliz. Y quiero que tú, chiquiringuis de vida del amor, me dediques las mañanitas.
0: ¡Claro! ¡Qué bendición!
1: Y neta, güey, gracias a ti por todos los años que te hemos escuchado. He cambiado y me motivas, güey, cada día, neta. Te lo juro, te amo. Ya voy a llorar, pero...
0: Cántame los amiguitos, güey. Baby, llora. Es muy cáncer de nuestra parte. Como que son días muy sentimentales. Llora, saca todo, disfruta. Hoy celebramos tu vida, corazón. Y me da muchísimo gusto que la compartas con nosotros. Felicidades, no solamente por tu vida, no solamente por tu cumpleaños, sino porque hoy recibes tu vida de una manera diferente. Hoy es un cumpleaños diferente. Tal vez hace algunos años recibías este mismo día triste, un poco diferente, con mucha nostalgia, y hoy lo estás recibiendo completamente diferente, y esto solamente le da fuerza y le da poder a la increíble frase: todo pasa, lo bueno y lo malo. Ya pasó ese cumpleaños donde algo te dolía, donde tu corazón estaba lastimado y recibías un cumpleaños diferente. Hoy festejas feliz, festejas contento. Y por eso, baby.

0: Feliz cumpleaños, corazón. Dios te llene de bendiciones y gracias por compartir un año más de vida escuchándome, estando aquí, y espero que sea un día increíble, que te consientan demasiado y que la pases de la mejor manera. Feliz cumpleaños. Hoy festejamos tu existencia y tu vida. Y aprovechando el spot, le quiero mandar un saludo a Lolis y a Abraham, que nos van escuchando de Pollos Girón allá en Mitras. Uf, delicioso. 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Oh, su Pinky Wonder.
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0: Hola, Wendy, ¿cómo
1: Hola,
0: estás?
1: ¿bien y tú?
0: La verdad es que sí, se siente muy tranquila la ciudad.
1: ¿Verdad?
0: La gente también está
1: ¿todo? Triste,
0: agüitada. Desafortunadamente yo le atino más por el partido de México de ayer que perdimos.
1: ¿Crees que es por eso?
0: Pero bueno, así es esto, la vida sigue. Saludos, Wendy.
1: ¿Crees que la gente anda agüitada por eso? Pero está muy tranquila hasta de tráfico, ¿o no? A ver, quiero que se reporten 8180-1029. ¿Cómo está la situación? ¿Hay trafiquito? ¿No hay trafiquito? ¿Está alivianado? ¿Cómo está? Yo siento un poco desértico a Monterrey, un poco ciudad fantasma. Pero a lo mejor son mis rumbos. ¿Tú dónde estás? ¿Cómo está el tráfico? ¿Cómo está la situación? ¿Dónde andas? ¿Con quién andas? ¿Por qué andas? ¿Con el permiso de quién andas? Quiero escucharte. 8180-10-1029. Ese es el WhatsApp. Para Apodaca está lloviendo. ¿Cómo crees, chiquiringuis, que ya está la lluvia para Apodaca? ¡Ay, sí! Que llueva la Virgen de la Cueva.

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0: chiquirringue, chiquirringue, hola, baby.
1: Bueno, yo voy saliendo de mi trabajo rumbo al área de cumbres y la verdad es que sí, está bien solo.
0: ¿Verdad?
1: Sorprende, pero sí, yo también creo que estamos agüitados.
0: ¿Qué onda? Yo creo que todo el mundo se siente como agüitadón hoy, no sé qué onda, no sé qué pasó. Ni que les diera de comer. Oye, no, no creo que sea eso, pero sí se siente una vibra extraña. Yo lo siento, o sea, siento que la ciudad está tranquila. A ustedes los siento tranquilos. Siento que como que no andan mucho interactuando. Es más, voy a hacer un análisis en este momento para saber quién anda por aquí. ¿Quién anda por aquí? Quiero que, pues de perdido me digan de que, güey, pues yo sí ando aquí, aquí ando agüitado, pero aquí ando.
2: No, hombre, güey, se me hace que los de Apodaca no se agüitaron porque para acá sí hay mucho tráfico. Para mi rancho sí hay tráfico.
3: Bueno, yo sí ando agüitado, pero porque tengo como una semana sin escucharte.
0: ¿Por qué?
3: Nos abandonaste.
0: No.
3: Por eso ando agüitado.
0: ¿Cómo que nos abandoné? Pues si yo nada más me fui el jueves, loco, cálmate, por favor. Se nos acabó el modo party.
3: ¿Qué hay, güey? No, hombre, es que yo pienso que toda la raza anda bien cruda. De pura decepción, a ese se refugiaron en alcohol y andan cruditos hoy.
0: Yo sí siento la ciudad bien tranquila, la neta.
4: Bueno, pues... todos andamos agüitados, obviamente. Pero...
0: perdió la cele, güey.
4: Aquí andamos. Contigo. Ya se acabó el mundial para nosotros, así que volvemos a la realidad.
0: Güey, se nos acabó el 20. Es que sí, como que se nos acabó ya el mundial a los mexas.
5: Wendy.
0: Mande.
5: Estoy viendo crudo con dolor de cabeza, tal me repongo de ayer. Pensé que sí, pero siempre no.
0: Dijo
5: y sí, y ahora es. Dos no, ¿verdad?
0: ¿Y si en 4 años? ¿Y si sí? A lo mejor, bebé. Mira, vamos a iniciar con todo. Lunes. Perreale, bebé.

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mira, bebé, como es lunes y tenemos los ánimos muy bajos, ¿qué les parece si nos aventamos pura rolita old school, bebé? Para despertar, para animarnos, para encender esos ánimos. Algo así como... ¡Hoy no más!

0: Lunesitos de perreo, bebé. Un lunesitos de bellaqueo para amenizar, para despertarnos. Si hay trafiquito en la ciudad en este momento, yo lo siento muy tranquilo. Yo siento los ánimos tensos, tristes, cabizbajos. Y no hay nada mejor que un perreo hasta el subsuelo para alivianarnos. A ver qué dicen.
1: Ah, bueno, sí está muy tranquila la ciudad.
0: ¿Verdad?
1: Yo que trabajo en la aplicación, en las mañanas y en las tardes. Está muy tranquilo, ahorita está bien agüitadillo todo, como
0: sí.
1: Dices, se siente.
0: Se siente, Wendy está presente, sí se siente.
2: Pues como quiera, hoy es lunes, güey, y es mi cumpleaños y títile, la selección que perdió, nada se cree, muchachos,
0: no,
2: jugaron con madre.
0: No.
2: Pero un títile, al tener que va aquí por López Mateos, casi llegando a la Grange. No te pases rojo, güey, vas a chocar, perro.
0: ¿Qué pasó?
3: ¿Qué onda, mi Wendy? Aquí no pasó nada. Yo digo que es la lluvia. Algunos puntos está lloviendo y la lluvia agüitó. Y aparte ya salieron muchos de vacaciones.
0: Güey, pues vamos a prendernos, vamos a activarnos, vamos a alivianarnos. Yo sé que los ánimos pueden estar un poco tristes, un poco cabizbajos, un poco, pues sí, así como raros. Pero bebé, es lunes, inicio de semana, tú haces tu propia vibra. Así que, ¿qué opinan de pura rolita old school el día de hoy?
4: Oye, güey, lo que más me preocupa es el Fan Fest, güey.
0: ¿Por qué?
4: ¿Quién sabe si va a seguir yendo gente?
0: ¡Claro! Va la costumbre. Va, todavía falta la costumbre. Todavía faltan los payasónicos, güey. Todavía falta el Karim León, el sorpresa. Bebé, mándale saludos a mi esposo Eddie Núñez, que siempre te escuchamos. ¡Eddie! Te mando un beso, Eddie Núñez. Oigan, bellaqueo, ¿qué? Para que sepan, también estoy conectada por el Tiki Tiki, por si se quieren ir por allá puedo escucharlos también, ¿eh?
4: Ya en lo que queda del FanFest, no va a ser quiere volar, ahora va a decir quiere llorar.
0: Yo sí quiero volar, güey, yo sí quiero volar.
5: Wendy, no te puede marcar el día de nuestro cumpleaños, nos puedes poner las mañanitas, por favor, atrasadas,
0: claro.
5: Porque no pusiste las mañanitas.
0: ¡Claro!

0: Amo tener mis propias mañanitas, güey. Se los juro. Amo tener mis propias mañanitas, la neta. Es lo máximo, Fabi.
1: Wendy, pon una de la vecinita, pero con plan B.
0: ¡Ala! Con plan B. La vecinita.
1: Para animarnos un poquitín.
0: A ver.
1: A este lunesito lluviecito. Acá por Apodaca.
0: A ver, la vecinita. Plan B. A ver, Gael. Plan B, la vecinita. Veamos. Hoy va a ser lunes de bellaqueo. Lunes, también lunes de titiriti, acuérdense, ¿eh? Si quieren echarle, a ver.

¡Qué buena rola, ¡Qué buena rolita! Bebé, lunes tranquilo, lunes serena, lunes de bellaqueo. Vamos a ponernos en mood, anda muy agüitada la raza. ¿Qué escuchamos? ¿Qué quieres poner? ¿A quién le vas a dedicar? Canciones old school, canciones de perreo, bellaqueo, asqueroso, deo, suciedereo.

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1: La edad oficial para ser gobernador en Nuevo León ahora es de 28 años, luego de que el Poder Ejecutivo publicara en el periódico oficial del Estado las reformas aprobadas por el Congreso local para reducirla. En la edición de este lunes 6 de julio, en el periódico oficial del Estado se publicó el decreto 229, el cual contiene las reformas a los artículos 71, 118 y 172 de la Constitución local, en las que se especifica que se reduce de 30 a 28 años la edad mínima para ser gobernador y para ser alcalde, regidor y diputado, se reduce de 21 a 18 años. Dichas reformas entrarán en vigor a partir de este 7 de julio, ya que en el documento se menciona que estarán vigentes un día después de su publicación. Esto sucede dos días antes del plazo de los 90 días previos al inicio del año electoral, ya que todas aquellas modificaciones que se hicieron antes de ese plazo aplicarán para las elecciones del próximo 2027.
0: Información nacional.
2: La jueza de control del Centro de Justicia Penal Federal con sede en el reclusorio norte de la Ciudad de México dejó en libertad condicional a Gilda Susana Lozoya Austin, hermana del exdirector de Pemex, Emilio Lozoya. La resolución de la jueza fue por considerar que la Fiscalía General de la República no aportó pruebas de que investigó durante los últimos 3 años el paradero de Gilda Susana, ni de que la citó a comparecer ante el Ministerio Público, tampoco que le haya solicitado que acudiera ante autoridades judiciales. Sin embargo, la juzgadora federal calificó de legal la detención, pero determinó que el Ministerio Público no aportó elementos de prueba para dictarle prisión preventiva mientras se resuelve su situación jurídica. Cabe mencionar que Gilda Susana Lozoya Austin fue acusada por la Fiscalía General de la República de lavado de dinero, ya que transfirió a bancos suizos más de 3,5 millones de dólares que su hermano Emilio Lozoya recibió de sobornos para que Pemex comprara una planta chatarra de agronitrogenados. Para BC Noticias, Felipe Barrera Jaramillo desde la Ciudad de México.
0: Deportes.
3: El ciclista mexicano Isaac del Toro finalizó en la novena posición en lo que es la etapa 3 del Tour de Francia, que se disputó hoy lunes. Su desempeño fue fundamental para la estrategia de su equipo, ya que realizó un gran trabajo en la montaña que impulsó a su líder, el esloveno Tadej Pogačar, al llevarse así la victoria de la etapa y capturar el liderato de la clasificación general. Todo esto ocurrió apenas un día después de su histórica hazaña dominical, en la que del Toro se consagró ganador en la etapa 2, esto en Barcelona. Informó para ABC Deportes, Andrés Guerra.
0: Espectáculos.
4: Louis Tomlinson se volvió tendencia tras el partido entre México e Inglaterra en el Mundial 2026. Luego del triunfo inglés, el ex integrante de One Direction tomó el micrófono durante un evento y pidió al público que abucharan a México, desatando una ola de reacciones en redes sociales. Mientras algunos seguidores lo tomaron como una broma dentro del ambiente futbolero, otros criticaron el comentario y consideraron una falta de respeto hacia la afición mexicana. El momento rápidamente se viralizó en redes sociales y reavivó la conversación sobre la rivalidad que dejó el encuentro entre ambas selecciones.
5: Ale Burnes para ABC Noticias. 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

0: Ay, ¿qué vamos a escuchar? Ay, ¿qué vamos a escuchar? Dice, ¿cuál tranquilo? Está hasta su Pinky Wonder. A mí me tocó bien tranquilo, loco.
1: ¿Qué onda, güey?
0: Hola.
1: Una noticia inesperada.
0: ¿Qué pasó?
1: Está lloviendo. ¿Dónde? En Linda Vista hasta Centro Zapatero.
0: ¿Cómo?
1: No te la veías venir, ¿verdad?
0: ¿No?
1: ¿Y sí? No hay nada de tráfico.
0: Nada de tráfico y lloviendo. Bueno, qué bueno, ¿no? Porque luego imagínate, bebecita. No, hombre, el hombre, sí, imagínate que si hubiera tráfico. No, chiquirringues. ¿Qué
2: opinas? Wey.
0: Mande.
2: El bicho, eliminaron al bicho.
0: Eliminaron al Siu, ¿verdad? Lo eliminaron.
3: La vecinita tiene antojo. Ponla, güey.
0: Voy a poner la vecinita.

0: ¡Qué buenas rolas! ¡Qué buenas rolas, baby! 8180-10-1029 en este lunes. Que pareciera oscuro, que pareciera gris, en este lunes cabizbajo, de ánimos bajos, de tristezas absolutas, de desilusiones. Baby, quiero que seas feliz, despierta corazón, no seas cobarde. Si no sé que na na na na na. Baby, préndete, hoy es lunes de bellaqueo. Vamos a bellaquear, vamos a bellaquear.
1: Tiquiri, tiquiri a la lluvia, porque
0: ¿por qué, mi amor?
1: Acaba de lavar el carro y ya llovió.
0: Tu mamá acaba de lavar el carro y ya llovió. Chingüetas, mi amor, ¿qué te digo? Tete, tete para lluvia, hombre. Ay, nada más viene esa... No, son bendiciones.

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2: Nuestra red de infiltrados informa que, donde dieron una muestra que van muy en serio contra las personas que cometan delitos aprovechando la euforia del Mundial FIFA 2026, es en la Secretaría Estatal de Seguridad Pública, que encabeza Gerardo Escamilla. Dicen los infiltrados que el funcionario pidió usar toda la tecnología a la mano para identificar a participantes de peleas en los FanFest y a incitadores de violencia a través de las redes sociales. Así, en un análisis de videos que tardó varios días, Fuerza Civil logró detener a 3 adolescentes que participaron en riñas registradas en el Parque Fundidora y a un adulto que usó redes sociales para convocar a portazos y otros delitos.
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Hola. ¿No se escucha tu audio, baby? ¿O soy yo? No, pues sí lo prendí, pero no se escucha. ¿O soy yo que no escucho nada? ¿Ustedes sí lo escuchan? Yo no escucho nada. ¡Hala! ¿Sí escuchan los audios ustedes? Yo no escucho nada, loco. A ver, bueno. Bueno, como si estuviera hablando por teléfono, ¿verdad? ¿Qué fue? ¿Por qué no se escuchan los audios? ¿A qué le piqué? A ver, bueno. No, ¿verdad? ¿Qué pasó? ¿Por qué no se escuchan los audios? Ay, no me la hagas, Jochis, ¿por qué? No me la hagas, Jochis, ¿qué está pasando? ¿Qué? ¿A qué le tengo que picar o qué? ¿A dónde le tengo que mover? Ay, no, loco, yo no le sé a la computadora, güey. Deja tú, loco. Se me cayó el módem ahorita. ¿De ahí será que me la bañé o qué pasó? Sí, pero no escucho. Bueno. No se escucha, loco. ¿Qué pasó, mamá? ¿Qué pasó? Ay, no, deja tú, ya no están los técnicos aquí. ¿A qué le piqué, güey? ¿A qué le piqué? No, pues puro mensaje escrito. Ay, no. ¿Qué? ¿A qué le piqué? Ay, no, güey. Ay, no. ¿Qué? ¿No quieres reproducir? Mejor dinos que te tenemos hartos, que no quieres reproducir nuestros audios. Andan bien, hombre. Los tengo bien chiflados, ¿eh? Son bien sentiditos. A ver, me están diciendo que control más alt más supreme. A ver, ¿onta el supreme, loco? ¿Onta el supreme aquí? Ah, aquí está. Control más alt más supreme. ¡Hala! No, hombre, se puso algo bien raro aquí. Dice bloquear, cambiar usuario, cerrar. No. Alt F4. A ver. Bueno. Hola. Bueno. Sí me marcaron, ahora sí. Directo a Recursos Humanos. ¡Ay, qué pasó! Eso es para eliminar lo de suprimir. Cierra y abre WhatsApp. A ver, los voy a cerrar, locos. ¡Ay, no! ¿Qué hice, güey? ¿Qué hice yo? Bueno. No se escuchan los audios, güey. A ver. Hola. Sí, bueno. No, ¿qué hice? ¡Ay! Ya lo cerré y lo abrí, güey. ¡Auxilio! ¡Necesito un adulto! ¡Un adulto Pro Max! Te están troleando con la combinación de teclas. Revisa el volumen de la computadora a la salida de audio. ¡Ya la revisé, loco! ¡Ya revisé eso, pero no sé qué pasa! ¡Ay, no! ¡Ya, güey! ¡Yo necesito un adulto, por favor! Y te mandamos todos. ¡Y todos me andan mandando audios! ¡No escucho! ¡Me da mucho fomo que no sé qué dicen los audios! ¡Ay, no, güey! ¡Ya me voy! ¡Estoy bien triste!

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0: no puedo resolverlo, oigan. No se escucha ni la música, miren. Bueno, no, pues cómo miran, ¿verdad? Si no están aquí, perdón, pues sí. No, sí, me la bañé, perdón. Top cosas que me la bañé. No, escuchen, no se escucha, mira, escuchen. Ahí estoy poniendo encantadora. Encantadora y ganadora. Pues qué, güey, ¿se las canto o qué a capela? ¿A capela o qué? ¿O qué hago? ¡Oh, ya me estresé! ¿Qué hago? No se escuchan sus audios y me caen bien gordos que me estén mande, mande audios. Dice, no te me agüites, mi güey, ya pasa recursos. Sí, córranme. Dice, bueno, usa el paracetamol de los sistemas. Reinicia la computadora. ¿Reinició la computadora? A ver, voy a reiniciarla. Voy a reiniciar la computadora. Güey, no, es que esta mierda tiene... ¿Cómo se llama esto que tiene? Contraseña. ¿Tú te la sabes?
1: No.
0: Yo tampoco.
1: ¿Cómo sí se puede?
0: Reiniciar. Ya la estoy reiniciando. A ver. Ando bien angustiada, loco. Ando bien angustiada. Ay, que explote la computadora, ¿se imaginan? No, por eso les digo yo. Les voy a decir una cosa, la verdad, lo que sea de cada quien. Yo por eso les digo que metan a sus niños a clases de computación, güey. Metan a sus niños. Ay, me ponen. Gracias por todos estos momentos en la radio. No, pues pensándolo bien, ese viaje que quería hacer de irme a vivir a Ciudad de México no está nada mal por lo que veo, ¿eh? Imagínate que explote la computadora porque no supe iniciarla. Y se marchó, me van a regañar, güey. Ya me dijeron que pase por mi finiquito. A ver... ¡Hala, hala! ¡Se escuchó bien fuerte! ¡Cálmense! ¡Ya sirve! ¡Se la bañaron que si era eso! ¡Se la bañaron que si era eso! ¡Sí tenía que reiniciarla, güey! ¡No me digas que tenía que reiniciarla, güey! A ver... ¡Mándenme audio ahora sí! ¡Mándenme audio! ¡A ver! No, ya se trabó, güey. Se trabó la compu, se trabó. No, se trabó, güey. Se trabó la compu. No, ya la trabé. Está trabada. Ay, no. No, ya me voy. Güey, el Alo se va a enojar que le dejé todo descompuesto aquí.
2: ¡Oli! ¿No escuchas o qué?
0: ¡Ya sirve! ¡Lo logré! ¡Ay, no! ¿Saben quién soy? Se ubican en la escena de Ludovico cuando gana la lotería. ¡Ay, la voy a poner! Ludovico ganando concurso. La voy a poner. ¡Ay, sí! ¡Sí soy! ¡Ay, güey, qué emoción! No, pues ya contrátenme de sistemas, güey, ya. ¿Cuánto le pagan a la raza de sistemas? Yo, mira, me acabo de graduar. Ingeniera en RISistemas. Soporten, panzoncitos. A ver.
3: Señoras y señores, el jurado ha rectificado su decisión y la ganadora del torneo es Federica Peluche. Es hora de darle el premio a nuestra ganadora. Y el premio es... Se los digo después en los comerciales.
0: Sí, soy, sí. Soy la ganadora y yo no, me encanta, güey. Me encanta que gané, la verdad, lo que sea de cada quien. Gané.
4: Miles de viejas te idolatran. Y además, Andrés saliendo con la Vergara.
0: Ay, no, ya. No, pues contrátenme. Cualquier cosa, 8180-10129, su nueva ingeniera de sistema y soporte.

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0: Se me quebró una uña. Locos, locos, a partir de ahora, quiero que por favor, todos me digan ingeniera Wendy. Eso se los estoy diciendo en buena onda. A partir de ahora, todos, por favor, díganme ingeniera
1: gané,
0: Wendy.
1: ¡Gané!
0: ¡Gané! ¡Gané! ¡Gané, loco! Ingeniera Wendy. Dice, ahí viene el agua, Wen, acá en el centro. Mi ingeniero en sistemas, yo, mira. Wens, me manda saludos. Yo fui el de la idea de reiniciar la compu. Ay, nadie te pregunta, Wen. Yo lo resolví solo, acuérdate.
2: El reinicio es el truco maestro.
0: Sí, todos me están diciendo eso.
2: Reinicen esa computadora, hombre.
3: Ingeniera Wendy, aquí andamos.
0: Yo a partir de ahora, si tú no te refieres a mí con respeto, como la ingeniera que yo soy, bebé, la ingeniera en sistemas que yo soy.
4: Ingeniera Paola.
0: Claro, respétenme, hay jerarquía, chiquillos.
5: Buenas noches, ingeniero Wendy, que ¿sí? dijo, ¿tiene contraseña esta mía?
0: Sí, la NASA me anda buscando, chiquillos. No, hombre. Dice Inge Wendy, si vuelve a pasar, yo digo que bajes la pastilla para que se reinicie. Sí me asusté, güey. Pero, como toda la ingeniera en sistema que soy, lo resolví.
6: Wendy, ¿qué onda, chiquilla? Como
0: chiquilla,
6: siempre,
0: ¿no? Cariño, o sea, no sé lo que me pasa cuando
6: te puedes hacer la voz del Pepo. Tienes un poco parecida a la voz del Pepo.
0: Sí me dicen siempre.
6: Ingeniera Wendy, Saludos. Mucho gusto haber estudiado con la mejor técnica en biotecnologías.
0: Técnica en biotecnologías.
7: Mande. Saca el pisto.
0: Respétame. Yo soy ingeniera. Yo no soy güey. No sé si igualado, güey. ¿Cómo que Wendy, güey? Respétame. Ingeniera, por favor. ¿Viste cómo descompuse la computadora y la volví a componer? Eso no cualquiera, güey. O sea, por favor, güey. Por favor.
8: Hola, ingeniera.
0: Hola,
8: Wendy.
0: Mi amor.
8: Qué padre ya tener tu nuevo nombre.
0: Sí, obvio.
8: ¿Qué crees? El domingo
0: ¿qué pasó?
8: Voy a tener un festival.
0: ¿Y luego?
8: Ahorita me probé el vestuario.
0: Invítame.
8: Y voy a bailar una de Britney Spears.
0: ¡Cállate!
8: Déjame suerte.
0: Mucho éxito, mi amor. ¿Cuál vas a bailar? Cuéntame, chismeame, dime.
9: ¿Qué onda, güey? Que te aventaste la palabra mía. Ahorita dijo mi hija. ¿Qué dijo, papá?
0: Miércoles por la mañana. El miércoles cumpleaños. Estaba bien desesperada, güey. Perdónenme, güey. O sea, yo no soy hacha, güey.
5: Es que a lo mejor fue el Windows 98 que tiene.
0: Sí, está bien viejito, güey. La neta, es que, neta, inviértanle.
10: Ingeniera Paula.
0: Dígame.
10: De pura felicidad, hay que cantar La Bella y la Bestia.
0: Hay que cantar.
10: Todos juntos al unísono.
0: Ándale, para irme, porque ya me voy. ¿Quién jala que para festejar hoy celebremos cantando La Bella y la Bestia todos a un unísono? Díganme si jalan. Díganme, jalo, ingeniera Wendy. Si quieren que cantemos todos juntos La Bella y la Bestia, cántenme todos. Díganme todos, jalo, ingeniera Wendoline, por favor. Ingeniera Wens, ¿qué hago? Perdí mi memoria, ocupo ayuda. Ah, no, bebé. Las memorias no, esa, no fui, cuando estaba la clase de memorias, justo cuando fui a mi ingeniería en la clase de memorias, a la clase de memorias no fui, güey. Perdóname, güey, neta me la bañé.
11: Ya perdió lo México.
0: Ya perdió México, Wendy, mi amor.
11: Wendy.
12: No. Ingeniera Wendy, nada más las compusiste un rato para poder irte rápido. Ya ves, nada más los utilizaste, pura estafa.
0: Ey, ¿cómo que para irme rápido, loco? Mira qué hora es, loco. Son exactamente las 7:55 de la noche. Ya déjame, me tienes aquí todo el día. Me tienes aquí todo el día y soy ingeniera, soy locutora, soy paramédica, soy chiava, buena onda, jovial, güey. Soy, ¿qué más? Loquita del centro. Ya, güey, ¿qué más quieres de mí? Ya, güey. ¿Qué más quieres de mí? Sí, yo todo te di. Échame la mano, güey, lo que sea cada quien.
12: ¿Y el novio dónde le dejaste? Porque no lo mencionaste.
0: No, ahí sí te la debo. Ahí sí. Es que... tanto quería que me tocaras eso, güey. Para que me tocas eso, güey. De eso no estábamos hablando. Ya me voy a la tiznada, güey. La neta, güey. Pues pensé que éramos amigos, güey. Mi amigo, mi hater. Ya. No, la neta. No, mejor.

buenas noches, comunidad noctámbula. Qué gusto me da saludarte a través de los micrófonos de Digital 102.9. Una noche más, arrancando una nueva semana, lunes 6 de julio, siendo ya las 8 de la noche con 9 minutos. Y de esta manera, damos inicio a este tu espacio noctámbulo paranormal. Mi nombre es Lalo Rosas y yo voy a ser tu guía a lo largo de estas 2 horas completas hasta las 10 de la noche. Este es un espacio que solamente se transmite lunes y jueves de 8 hasta las 10. Y el cual agradezco estén aquí conmigo. La dinámica es sencilla. Esa ya la saben. Y si por alguna razón eres nuevo o eres nueva, sin ningún problema te la explico. Hay 2 modalidades por las cuales me puedes compartir esa historia inexplicable. Esa historia que haya dejado huella en tu corazón, en tu conciencia, y que hasta la fecha no sé si decir que no puedas superar, pero que hasta la fecha tratas de encontrarle un sentido. Y estoy hablando en términos generales. Lo puedes hacer vía nota de voz, o también por escrito al 81 80 10 102 9. 81 80 10 102 9. Hay algunas historias que tenemos por ahí pendientes del lunes pasado, porque el jueves pasado no hubo programa, pero el lunes ahí tuvimos unas historias que no pudimos pasar. Entonces, en unos momentos más también vamos a darles escucha y su debida lectura. Son las 8 de la noche con 12 minutos. Abróchate el cinturón. Esto apenas comienza. Bienvenidos a Noctámbulo Paranormal.

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0: Son las 8 de la noche, ya con 24 minutos. Señoras y señores, tenemos una temperatura de 28 grados centígrados al centro de la ciudad de Monterrey. Es para mí muy importante explicarte una cosa. Digo, justo estoy terminando de platicar con un radioescucha. Me dice que es nuevo, que apenas hace una semana escuchó el programa y le gustó, que quiere contarnos su historia, pero no sabe si sea adecuada. Ya me explicó qué es. Yo solamente quiero aclarar. Si es paranormal, todo la rama paranormal que se refiera en cuanto a apariciones, psicofonías, etcétera, sueños, ¿verdad? Porque sé perfectamente que hay sueños muy retorcidos, sueños que a lo mejor te dejan incómodo, ¿sabes? Esas cosas yo también quiero que las platiques, si se te sube el muerto, etcétera. Todo eso, todo lo que embona lo paranormal es bienvenido. ¿A qué me refiero? Que no escatimes, pues. A que nos cuentes, que nos platiques. Y ojo, siempre repito mucho esto, pero me quiero que quede muy claro que no estoy buscando historias recientes. No estoy buscando historias frescas tampoco. Digo, si es así, bienvenido sea. Pero no me ha tocado hasta el momento que alguien venga y me diga: oye, Lalo, fíjate que estoy pasando por una situación. Oye, Lalo, fíjate que en mi casa últimamente, ta, ta, ta. A mí, bueno, al menos yo no me acuerdo que hayamos escuchado ese tipo de historias. ¿A qué quiero llegar? A que todo eso es bienvenido. Punto. Espero me esté explicando. Y hay dos vías súper fáciles por las cuales puedes compartirnos eso. Nota de voz, no pasa nada cuanto dure. O bien por escrito, y aquí un servidor se va a encargar de relatarlo. 8180101029 es el WhatsApp digital. Vamos a escuchar dos historias justo que nos están llegando a través del 8180101029. Buenas noches.
1: ¿Qué onda, Lalo? ¿Cómo estás? Buenas tardes.
0: Buenas tardes.
1: Mira, yo hace mucho tiempo, cuando estaba joven,
0: ¿sí?,
1: caí en las drogas y todo eso, y viví mucho tiempo en los bares. La verdad, son cosas que no me gustaría vivir otra vez.
0: Claro.
1: Pero yo me quedaba en las cantinas, va, y en los bares, y ahí por Doctor Cos,
0: ajá,
1: y Arteaga, está un centro de baile que se llamaba el Estudio 54.
0: Ok.
1: Y yo me acuerdo que conocí a un señor que cuidaba ahí, y me cobraba 10 o 15 pesos por noche por quedarme ahí, ¿va? Pues ya terminaba sin dinero, pues, de las drogas y todo eso, y pues, a mi vergüenza, va, pero pues yo me quedaba ahí y yo me decía con moretones ahí en las manos.
0: Con moretones.
1: Porque da cuenta que esta señora apagaba las luces.
0: Sí.
1: Y yo no se veía nada, completamente nada.
0: Claro.
1: Yo me quedaba en los camerinos.
0: Uh-huh.
1: Entonces, una noche pues me quedé pasiva, pues despierto, va, y trataba de viendo la luz de la puerta.
0: Claro.
1: Pues como que muy apenas la distinguía. Entonces, de a tiro vi que una sombra venía como queriéndome patear.
0: Una sombra.
1: Entonces, le pregunté al señor, va, oye, ¿qué es eso? Le digo, no, no te asustes, no te hace nada. Es el músico que anda aquí bailando. Desde ahí te juro que no me volví a quedar en mi vida en ninguna cantina. Se me quitó el vicio, se me quitó todo. Volví a ser una persona normal. Saludos, Milalo. Excelente bueno, programa. Bueno.
0: Gracias, mi rey. Fuerte abrazo. Pues sí, y digo más, en este tipo de lugares, yo siempre he dicho que en Monterrey hay muchas zonas, y a mí me encantaría, o sea, si hay personas ahorita escuchándome que me puedan compartir una experiencia, si trabajaron ahí, si conocen gente que trabajó ahí. Hay muchas partes de Monterrey que tienen una carga de energía muy interesante. Una de esas y que no me ha tocado. Yo recuerdo vagamente que hubo un chavito que nos contó que trabajó en un restaurante en el Parque Fundidora. Y lo que recuerdo es que nos decía que cuando él terminaba su turno en la madrugada, tenía que pasar hacia el estacionamiento, ¿sabes? Del Parque Fundidora, obviamente. Pero yo sí he escuchado que ahí en ese lugar, en la noche es muy pesado, en cuanto a energía se refiere. ¿A qué voy con esto? Que yo sé que hay otras partes de Monterrey, el centro de Monterrey, barrio antiguo, que tienen esta energía rara, más en la noche. No sé si les ha pasado cuando, bueno, ustedes conductores de aplicación que pasan por el centro de Monterrey, las calles todas solas, se siente diferente esa energía. Hay una carguita de energía medio rara. Pero bueno, ojalá haya gente que nos esté escuchando, que haya trabajado cantinas, bares, locales del centro de Monterrey y nos puedan compartir algo. Esta historia que vamos a escuchar nos la compartieron que el lunes pasado, ¿cierto? Es una de las historias que no alcanzamos a escuchar. 81-80-10-102-9. Buenas noches.
2: ¿Qué onda, Lalo? Buenas noches.
0: Buenas noches, mi
2: hermano. Esta es una pequeña historia que me pasó trabajando en las aplicaciones.
0: Ok.
2: Una noche como a las 3 de la mañana, yo ya estaba por irme a la casa y venía circulando por una calle que corre paralela a la autopista al aeropuerto, por la caseta del aeropuerto.
0: Ajá.
2: Donde hay una parque industrial.
0: Sí.
2: Entonces, al yo venir circulando por ahí, pues es una calle bastante sola, oscura, poco iluminada. Uh-huh. Y en un tramo hay una pequeña vuelta que tienes que dar para continuar tu camino recto. Entonces, okay, yo al venir circulando, bajo la vista 2 segundos hacia la pantalla del vehículo.
0: Sí.
2: Y al momento que la levanto, a la orilla de la carretera, veo una figura, no pudiera decir una persona, porque realmente lo vi con un velo blanco cubierto totalmente, pero sí con la altura promedio de una persona. Uh-huh. Entonces, yo lo veo. Realmente sí me asusto. En ese momento, pues sí doy el volantazo para poder cambiar de carril, porque me sorprendí mucho y di la vuelta muy rápido. Entonces, al yo dar la vuelta para intentar esquivarlo, porque lo tenía ya muy enfrente, uh-huh, mi llanta topa con algo. Y el carro se me descontrola, di como unas 2 vueltas porque realmente pues, no venía a exceso de velocidad, pero sin embargo ya traía una velocidad considerable. El momento que el carro da vueltas ya se detiene mirando hacia el carril contrario. Yo dije que voy a salir del carro para ver qué pasó, si al carro le pasó algo, si todavía lo que vi está ahí. Entonces me bajo del vehículo, no hay nada, no veo nada, claro. Vi para todos lados, realmente es una zona donde no había por dónde ir a otro lado, se vería, ajá, esa figura, no vi absolutamente nada.
0: Qué loco.
2: Lo único que hice fue subirme al vehículo, ajá, cerrar la puerta y
0: fuga.
2: Volver a tomar mi carril y claro, retirarme de ahí.
0: Claro, claro, 100%, creo que es lo más normal y lo que todo mundo hubiese hecho. Muchas gracias, mi rey, gracias por compartirnos esa historia. Yo sé que los conductores de aplicación, esto también yo sé que siempre lo digo, pero me encanta como dejarlo bien en claro. Sé que los conductores de aplicación, más los que trabajan hasta noche, tienen unas buenas anécdotas. Y yo sé que hay muchas que no se atreven a contar. No los culpo, ¿eh? Pero sí me sorprende mucho cuando conductores de aplicación nos cuentan este tipo de anécdotas donde ven personas, se atraviesa alguien, dan el frenón. Incluso yo lo he dicho, o sea, hay conductores de aplicación que nos han contado que han levantado personas y que les aparece el viaje, etcétera. Van y dejan a esa persona al lugar, se baja esa persona y ¡pum!, desaparece. Cuando quieren reportar el viaje, resulta que no han tomado ni un viaje en ese tiempo. No sé si me estoy explicando. O sea, para mí es sorprendente. A veces es hasta increíble. Pero, pues para eso es este espacio. Para escucharte. Y ustedes son los que tienen la última palabra. Son las 8 de la noche, 35 minutos. Buenas noches, muy interesante este tema. Buenas noches, mi hermano, si tienes algo que contarnos, adelante. 8 de la noche, 35 minutos, voy a música, no me tardo absolutamente nada. Buen lunes. Esto es Noctámbulo Paranormal.

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0: Son ya las 8 de la noche, 44 minutos. Vamos a escuchar algunos audios que nos están llegando respecto a... Bueno, yo les pregunté que si tenían algún tipo de experiencia o algún tipo de vivencia en lugares donde la energía, digo, aquí en Monterrey se siente un poco rara, por no decir pesada, ¿no? Se siente rara. Entonces, vamos a escuchar. Buenas noches.
1: Lo referente a eso que estás diciendo, güey. Yo trabajé muchos años en unas oficinas allá por los años 2000. Y es una casona, de casona antigua ahí en el barrio. Y esa casona antigua, el almacén general era... El almacén en general de papelería era un torreón. La casa era un patio muy grande y era un torreón con sótano y dos pisos para arriba. Y estaba muy tétrico el torreón ese. Sin luz, así oscuro, tienes que ir con una lámpara.
0: Claro.
1: Y al lado de ese torreón, estaba una alcantarilla, era una noria. Estoy hablando que era una casa de añales, la casa. Y al lado de ese torreón estaba una noria,
0: sí,
1: que pues ya estaba tapada, obviamente.
0: Claro.
1: Nomás estaba como un tipo registro de alcantarilla.
0: Uh-huh.
1: Y esa noria está conectada a los túneles que existen en Monterrey, en el centro.
0: Ajá.
1: Está tapada con picos, con palos, así varillas, para que no puedas bajar. Pero esa va conectada a una secundaria, una primaria que está ahí sobre Avenida Juárez, en el centro de Monterrey. Cruz, no me acuerdo con cuál. Y que antes, en estos años, estoy hablando de los 800 por ahí, o inicios de los 900, sí, 1900. Eran conventos.
0: Claro. Hay muchos.
1: Y esos túneles van de ahí, de esa casa del barrio, uh-huh, antiguo, a esas primaria, que también ahí, te digo, eran conventos, y de ahí los túneles siguen hasta...
0: Los túneles.
1: Hasta el obispado, güey.
0: Súper buen tema.
1: Recorren todo Monterrey por abajo.
0: Súper buen tema ese.
1: O sea, y no es de miedo, pero
0: no,
1: sí,
0: pero...
1: da miedo asomarte, no, y claro, meterte, claro, en torreón, la historia.
0: Aporta mucho.
1: Pero, tío, esa casa data de hace muchos años.
0: Claro.
1: De hace muchos años, y tienen esos famosos túneles, conecta esos túneles, okay, que están conectados por abajo.
0: Perfecto, dice Lalo. Yo tuve la oportunidad de vivir cerca de Barrio Antiguo y tengo una anécdota perfecta. Adelante, por favor. Esos... lugares céntricos en Monterrey, claro que concentran mucha energía. Y obvio me interesa escucharla, ¿no? Escuchar ese tipo de anécdotas o vivencias, bienvenido. 8:47 minutos. Hay una historia que justo en unos momentos vamos a escuchar. Dura 7 minutos 39 segundos. Es interesante. Y también a una que le vamos a dar lectura, que también está muy interesante. Voy a la música, regreso rapidísimo, no me tardo. 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

0: Las 9:03 p.m, señoras y señores, muy buenas noches. De esta manera iniciamos la segunda y última hora del Noctámbulo Paranormal. Qué gusto me da saludarlos en este lunes arranque de semana. Espero estén teniendo un final de día maravilloso. Y que estén disfrutando tanto como yo este espacio. 81-8010-1029 es el WhatsApp digital. 81-8010-1029 es el WhatsApp digital y ya sabes perfectamente que me puedes compartir tu historia, ya sea por nota de voz o por escrito. Y aquí, un servidor se va a encargar de relatarla. Vamos a escuchar otras de las historias que hemos estado recibiendo a través del 81-8010-1029. Buenas noches.
1: ¿Qué onda, Lalo? ¿Cómo estás? Muy buenas noches.
0: Buenas noches, hermano.
1: Oye, esto que te voy a contar ya me pasó hace muchísimos años. Y la verdad es que no sé qué fue lo que habrá pasado o qué onda, pero no sé si lo reprimí mentalmente o emocionalmente. Pero la verdad es que así al 100% tenía como vagos recuerdos. O de esas cosas que no sé si al público le ha pasado o a ti te ha pasado, de que no sabes si realmente lo soñaste o fue real. Pero cuando ya estaba más joven, iba a una iglesia, a un coro de iglesia, en donde cada Semana Santa las actividades que se tenían era ir a los ejidos a hacer misiones. Andábamos de misioneros. Y en un año a mí me tocó justamente donde estaba un diácono. Diácono es como un tipo de grado en la iglesia. Okay. Pero él estaba viviendo en un ejido. Me tocó donde estaba un diácono que, pues, él traía como ya historias, ¿no?, sobre temas que le habían pasado justamente en el mismo ejido. Total, muchas de las personas de por ahí, ellas les gustaba. Yo les gustaba porque la verdad es que yo perdí 100% contacto.

0: papás, ese tipo de gente, porque me salí de la iglesia, ¿verdad? Y ya empecé a hacer otras actividades. Pero, les gustaba estar jugando lotería hasta altas horas de la noche, 3, 4 de la mañana. Y pues, 2, 3 veces de las que, de los días que estábamos ahí, también los acompañábamos a jugar lotería, ¿verdad? Pero yo notaba que en las, o sea, ya acercándose la madrugada, 12, 1 de la mañana, no sé por qué se empezaban a juntar como pájaros. La verdad es que no me acuerdo, te digo, no recuerdo muy bien. Pájaros. Pero justamente el día de ayer estaba con un amigo y nos empezamos a acordar de esa historia, ¿no? Y se empezaron a juntar un tipo de pájaros como búhos o lechuzas, no sé. Pero estaban rondando siempre en donde estábamos jugando lotería y todo eso. Jugábamos lotería con gente que iba a la iglesia, que podría decirse que era pues apegada a la iglesia, y ellos pues no. Que yo quería pensar que no creían en otra cosa que no fuera la iglesia católica, ¿verdad?
1: Claro, claro.
0: Pero ahí salieron 2, 3 personas que dijeron, hombre, son las brujas, nos están vigilando y que no sé qué. Yo la verdad es que de niño llegué a tener anécdotas sobre eso que las contaré en otro audio, pero este se me hace todavía un poquito más interesante. No, son las brujas y que no sé qué. Le dije, nah, pues, ¿qué andan haciendo? No, pues, ¿qué están vigilando? No, pues, no estaban haciendo nada. Que ellos empezaron a contar que, pues, jugar lotería a altas horas de la madrugada, de la noche, no está bien visto, y se empieza a invocar muchas cosas y que no sé qué. Yo la verdad es que no creí. Y una viejita dijo, para que crea, va a ver lo que va a pasar después de esto, pero mira. Y gritó hacia el cielo donde estaban los pájaros, y vengan por el chile y los frijoles que les prometí. Gritaron. Y pues yo estaba bien sacando onda, porque pues la verdad es que nunca había tenido experiencias ya de, pues tenía como unos 18, 19 años en ese entonces.
1: Ok.
0: Pero nunca había tenido experiencias así de cercanas a ese tipo de, pues, de eventos. Y el de las últimas veces que estábamos en la casa de la persona en la que se juntaban a jugar lotería, llegaron unas mujeres, yo recuerdo que eran mujeres muy viejitas, muy viejitas. Y llegaron preguntando, es que lo que pasa que la vez pasada me dijeron que viniera por el chile y los frijoles que les había prometido, que no sé, que me habían prometido, y pues vengo a recoger esa promesa. Y se lo juro, te lo juro, Lalo, que la piel chinita se me puso.
1: Claro.
0: No podía respirar bien, sentía una presión corporal como cuando entras a un lugar con unas vibras grandísimas, sí, pero sí, de, sí. O sea, malas vibras, pues.
1: Sí, sí, sí.
0: Y se me aceleró el corazón, estaban dando ataques de ansiedad. Y pues ya sale la viejita y le dije, hombre, aquí tiene, que no sé qué. Cuídese mucho, que no sé qué, y que me vaya bien. Ya se fueron, después de que se fueron me empecé a tranquilizar. Por mi mente sí estaba pasando eso, pues, que dijo la señora, que la que gritó, y ya empecé a decir, ¿se acuerdan la vez pasada que le dije aquel día? Son las brujas, y miren, ya vinieron. Y dije, no, pues se acuerdan, pues son unas vecinas o algo así, ¿no? Yo pensando, bueno, hasta ahorita, de hecho se me olvidó poner la piel chinita, ahorita quiero seguir pensando que pues eran vecinas o algo por el estilo, pero ahí comentan que pues eran las brujas, ¿verdad? Y claro, que pues ellos podían hablar o por contactarlas de esa manera.
1: Claro.
0: Y muchas de las veces la gente de los alrededores cuando hacía eso les pedía cosas. Y ya empezaron a entrar como pasa detalle. La verdad es que yo preferí ignorar y mejor me fui. Pero cuando llegué a la casa en donde nos estábamos quedando, todas las velas que teníamos estaban rotas, porque eran velas de vidrio. Las veladoras estaban rotas, como que empezaron a jugar con ellas o a empujarlas o algo así. Y...
1: ay, ese sonido.
0: Perdón.
1: Ok.
0: Ah, y pues todas las velas destruidas y todo eso, como si alguien se hubiera metido a... pues patearlas, no sé.
1: O sea, raro.
0: O a tirarlas al suelo, no sé, estaba todo un desastre el cuarto en el que estábamos.
1: No entiendo.
0: Y pues la verdad es que ya no se pudo dormir a gusto ni nada, ya eran noches de pues más terror que pues que nada, ¿verdad?
1: Wow.
0: Pero pues esa es otra historia, Lalo.
1: Mi rey, gracias.
0: Saludos a todos.
1: Saludos, gracias, mi rey. Te mando un fuerte abrazo. Las brujas. ¿Cuántas historias no hemos escuchado respecto a? Y todas tienen lo suyo, ¿eh? O sea, lo que se me hace muy interesante es que las describen de diferente manera. Hay algunos que las describen como tal, como pues, unas viejitas, que son viejitas. Otras personas que aseguran que un pájaro, slash lechuza, slash lo que tú quieras, se convierte en una señora. Y hay otras personas que nos han platicado que también las han visto como en forma de bola de fuego. Que esto es más en las rancherías, en los pueblos. Cuando tú ves una bola de fuego que está ahí por el monte, etcétera, se dice que son brujas. ¿Has tenido alguna experiencia con? Es un tema interesante. Digo, todos son interesantes, pero este se me hace un tema muy interesante porque ya vamos a cumplir que casi 2 años, 2 años y cachito, con este espacio. Y si hemos escuchado historias de brujas como tal, pero me llama la atención que las describen muy distinto. Y eso para mí es interesante. Pero bueno, 9:14 p.m. Voy a música, sigo esperando tu historia al 81-8010-1029. 81-8010-1029. Esto es Noctámbulo Paranormal.
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2: Nuestra red de infiltrados informa que dicen los infiltrados que, con todo y el ambiente festivo por el Mundial de Fútbol, la solidaridad de los regios se mantuvo a la altura de las circunstancias y el apoyo para los damnificados de Venezuela se hizo presente. La Secretaría de Participación Ciudadana, que encabeza Daniela Costa, informó que ya se reunieron 10 toneladas de ayuda que están listas para enviarse a las víctimas de los dos sismos registrados en el país sudamericano. Pero la ayuda también está fluyendo a través de los centros de acopio instalados por la UAL, por la comunidad de venezolanos residentes en Nuevo León y a través de la Cruz Roja, por lo que se espera que la cantidad sea mucho mayor.
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0: Son las 9 de la noche con 23 minutos. Acabo de leer una historia que nos está llegando a través del WhatsApp. Gracias. A través del WhatsApp digital 8180101029. A mí me asombra mucho, pero vamos a escuchar primero de las historias que nos están llegando en audio al 8180101029. Buenas noches.
1: Oye, Lalo.
0: Dime.
1: Ahí toda la gente de Poniente, ahí Valle Verde, Villamitras, uh-huh, de aquellos lados del Álvaro, uh-huh, a lo mejor se acordarán, pero cuando yo estaba chavo, ahí por ahí de secundaria, hace unos 20 años, me acuerdo mucho que íbamos al HEB, que tenía poquillo, que habían abierto ahí en Lincoln, que era ahí como el único que había ahí, en esa zona ahí antes de la clínica del IMSS. Y me acuerdo que ahí a ese HEB iban mucho unas señoras, y así con un aspecto pues tétrico, ¿verdad? Viejitas, con faldas y vestimenta así media rara, ¿no? Así como medias tapadas de la cara, así tipo babuchas, no sé cómo se llaman ahí, tipo así como húngaras, ¿no? Y faldas largas. Y viejitas así, de un aspecto, digo, físico feo, ¿verdad? Decaído. Y me acuerdo mucho que me llamaba mucho la atención que siempre traían en los carritos del HEB, traían dos como niñas, ¿verdad? Pero las traían, sí, vestidas como de muñecas, así. Ajá. Como de película de terror, ¿verdad? Dos muñequitas. Yo me acuerdo que a mí me llamaba mucho la atención porque seguido nos las topábamos, y una vez pues nos acercamos mi hermana y yo, y las vimos, y no eran niñas, eran también viejitas, o sea, eran unas personas adultas, pero chiquitas, chaparritas, tipo enanitas.
0: Eran viejitas.
1: Pero las vestían como niñas, como muñequitas, y las traían así sentadas en el asientito de, ajá, del carrito de ahí del HEB, ¿no? Digo, nunca me pasó nada, ni nada, pero el topártelas y verlas es tétrico. Con el pasar del tiempo, recuerdo ahí con pláticas con amigos, vecinos, gente de la prepa y ahí, raza de ahí, de esa zona ahí, Valle Verde, San Jorge, Villamitras, ahí toda esa zona. Y mucha gente se las topó y sí, o sea, eran unas viejitas que traían a otras viejitas chaparritas, enanitas, como cargadas, tamaño de un niño de 6 años, 5 años.
0: En el
1: y las traían vestidas de muñequitas, así tipo de porcelana, ¿no?
0: Era.
1: Nunca me pasó nada, nunca me dijeron nada, nunca me hicieron nada, pero el verlas, su presencia, su energía, estaba muy tétrico.
0: Alguien de aquella zona que nos pueda confirmar, deja tú la veracidad de esto. Si hiciera tétrico, porque yo me las imagino, y con tan solo imaginármelas, se me puso la piel chinita. No quiero. No sé, no quiero como imaginarme, valga la redundancia, lo que las personas que se las llegaron a topar sintieron. Vamos ahora entonces con una historia que nos está llegando por escrito. Quiero que por favor pongan mucha atención y que no le perdamos el hilo. Dice lo siguiente. Buenas noches, Lalo. Nunca he podido explicar lo que me pasó. Espero hoy sea la noche. Me quedé tarde en la oficina, terminando unas cosas de trabajo. Recuerdo que ya todos se habían ido. Y solo quedaban el guardia de seguridad y yo. Eran como las 10:30 u 11 de la noche. Antes de irme, decidí pasar al baño. Eran de esos baños comunitarios donde las puertas no llegan hasta el piso, así que puedes ver los zapatos o los pies de la persona que está en el cubículo de al lado. Entré, cerré la puerta y me puse a revisar el celular mientras estaba sentado. De pronto, escuché que alguien abrió la puerta del baño. No le di importancia. Pensé que era el guardia. Lalo, escuché claramente cómo caminó hasta los lavamanos. Incluso escuché el sonido de la llave del agua abrirse. Se quedó unos segundos y después la cerró. Escuché los pasos acercándose hacia los cubículos. Y entonces, recuerdo, vi unos zapatos detenerse justo frente al baño que estaba al lado mío. La puerta se abrió. Y ahí estaban sus pies. No sé por qué, pero en ese instante sentí un miedo que nunca había experimentado. No era un susto normal. Era una sensación horrible. Como si mi cuerpo supiera o algo que mi cabeza todavía no podía procesar ni entender. Intenté aclararme la garganta para hacer ruido, yo supongo que carraspear. No pude. Quise decir buenas noches. No salió ni una sola palabra. Era como si me hubieran apagado la voz. Me quedé completamente inmóvil, viendo esos pies, esperando escuchar cualquier movimiento, pero no pasó nada. No respiraba fuerte. No se movía. No hacía absolutamente ningún ruido. No sé cuánto tiempo pasó. Tal vez 30 segundos, tal vez 2 minutos. Se me hizo eterno. Junté valor. Abrí de golpe la puerta de mi cubículo y el baño de al lado estaba completamente vacío. No había nadie. Yo sé que hasta este punto, Lalo, a lo mejor no me vas a creer. Salí rápido pensando que la persona ya había salido. El baño era pequeño. Si alguien hubiera abierto la puerta para irse, yo lo habría escuchado. Corrí hasta la entrada y le pregunté al guardia: oiga, acaba de salir alguien del baño. ¿Me volteó a ver? No. Desde hace rato no entra ni sale nadie. ¿Nomás estás tú? Sentí un escalofrío recorrerme por completo. Al día siguiente, les conté a unos compañeros. Entre todos fuimos a revisar las cámaras de seguridad del pasillo. En el video se ve claramente cómo entro yo al baño. Pasan varios minutos y después salgo completamente solo. Durante todo ese tiempo, Lalo, nadie más entró. Nadie salió. He de decir que durante mucho tiempo me convencí de que había sido el estrés, que estaba cansado, que mi mente me había jugado una mala pasada después de tantas horas de trabajo. Pero hay algo que nunca he podido explicar. ¿Cómo escuché a alguien entrar? ¿Cómo escuché que alguien abrió la llave de agua? ¿Cómo escuché los pasos? ¿Cómo vi esos pies? Hasta el día de hoy, sigo sin encontrar una explicación que me deje tranquilo. 9:33 PM, señoras y señores, esto es Noctámbulo Paranormal.

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0: Ya a punto de despedirnos. Muchísimas gracias a todas las personas que se están comunicando con nosotros, que pues bueno, son fieles radioescuchas a este programa. Les mandamos fuerte abrazo, gracias. Que a pesar de que no manden su audio, que a pesar de que no nos han contado su historia, pues son fieles radioescuchas. Siempre esperan el lunes, siempre esperan el jueves. Muchas, muchas gracias. Y si eres parte de esos radioescuchas, tú sabes que agradezco mucho también te hagas presente a través del WhatsApp para mandarte un saludo al 81 80 10 102 9. Vamos con otra de las historias que nos están llegando al WhatsApp digital en esto que es Noctámbulo Paranormal. Buenas noches.
1: Hola, Lalo. Buenas noches.
0: Buenas noches, hermano.
1: Oye, tomando el tema de las brujas, Lalo.
0: Dímelo.
1: Cuando yo tenía aproximadamente unos 10, 12 años, íbamos mucho a pescar a Linares, a la presa Cerro Prieto. No sé si a lo mejor ubiques. Y una vez nos quedamos a dormir ahí, en la presa. Y a lo lejos, Lalo, se veían bolas de fuego así en el aire, que eran como unas 6. Y todos, es todavía fecha, Lalo, tengo 38 años. Y es fecha de que las carnes asadas, así, nos acordamos de esa anécdota porque los vimos todos. Y un señor que vivía ahí en un rancho por Allende, que era amigo de nosotros, que siempre nos acompañaba cuando íbamos a pescar, él nos platicó que eran las brujas de la petaca, que salían en las noches a buscar niños y así, y era un señor ya mayorcito, yo me acuerdo, tendría en ese entonces yo creo como unos 45, 50 años. Uh-huh. Y el señor nos contaba historias así bien cañonas de que cuando él era más joven, las bolas de fuego esas andaban así, digamos que entre las rancherías, entre los ranchos, y de pronto caía en el piso y se levantaba una señora y decía él, puede ser de cualquier tipo, una señora bien vestida, una señora viejita con fondo blanco.
0: Exacto.
1: Puede ser cualquier cosa, dice ellas, las brujas se convierten en como quieras, en lo que tú deseas ver, en eso se va a convertir. Y fue algo bien cañón, Lalo, porque neta, o sea, era impresionante, güey, ver esas. No recuerdo bien si eran 6 o 5 bolas de fuego en el aire, así, como girando, haciendo figuras extrañas, así. Y ellos, el señor ese decía que pues eran brujas, ¿verdad? Buscando almas. No, decía él que eran, que buscaban niños en pecado, así decía él. Que porque eran niños que no estaban bautizados, que eran niños que eran provenientes de una relación fallida, como por ejemplo una violación o tipo que cuando se embarazaban y el papá se iba, y así ese tipo de niños que decía él que eran los que buscaban.
0: Wow.
1: Entonces esa es mi historia de brujas.
0: Gracias, mi rey, gracias.
1: ¡Wow!
0: Fuerte abrazo. Esa risa le agregó un plus, muy interesante. Muchas gracias. Y sí, o sea, les digo, yo sé que este tema de brujas como tal, hay muchas cosas de las cuales se dice, se habla, las formas en que se manifiestan, que era como ya lo habíamos dicho, puede ser en viejita, puede ser en un animal, en este caso pues una lechuza, las bolas de fuego, que son estas que dicen en los pueblos, como lo dijo ya del radio escucha, son en donde más avistamientos hay, ¿no? Las bolas de fuego que dicen, eso es lo que dicen, son las ya famosas brujas. Pero bueno, son las 9 de la noche con 45 minutos. Es que ya estoy en la mañana también, entonces se me cruzan ahí los relojes. Pero bueno, 9:45 PM, lunes, ya 6 de julio, casi cerramos el programa. Mándame tu historia al 8180101029. Continuamos, esto es Noctámbulo Paranormal.

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con 52 minutos. Señoras y señores, de esta manera estamos finalizando el programa del día de hoy. Muchísimas gracias a las personas que nos mandaron su historia. Gracias de verdad. Y los espero con mucho gusto el jueves en punto de las 8 de la noche. Arroba Lalo al aire en Instagram, y ahí en mi Instagram, en mi biografía, está el enlace directo al Instagram del programa, arroba NOC Paranormal, donde van a poder ver también algunas de las imágenes, fotos, videos que nos llegan de los radioescuchas cuando nos comparten sus historias. Yo soy Lalo Rosas, cuídense mucho, esto fue Noctámbulo Paranormal. Que duerma rico, si es que puedes.

Eso es todo por hoy en Noctámbulo. Agradecemos a nuestra increíble comunidad noctámbula por sintonizar con nosotros esta noche. Mantente conectado, mantén la vibra alta y nos vemos en la próxima en digital 102.9. Hasta entonces.

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10: Hola, hola, ¿cómo están? Soy Claudia Mejía. En esta ocasión vamos a hablar de un tema que le compete a las mujeres. Bueno, en parte mujeres, en parte a tu pareja, en parte a todos, porque somos una red de apoyo aquí en esta vida. Debemos de tener siempre redes de apoyo y no estamos solitos. Entonces, pues vamos a empezar. En esta ocasión vamos a hablar de endometriosis. Es una palabra medio rara y tal vez nunca la hayas escuchado, o tal vez sí. Pero si eres mujer, seguramente sí. Y para eso está conmigo la doctora Alejandra López Chávez. Ella es ginecóloga y obstetra. ¿Cómo estás?
11: Hola, muy bien, muchas gracias. ¿Y tú?
10: Muy bien, aquí emocionada porque es tu primera vez.
11: Sí, es la primera vez.
10: Endometriosis. O sea, yo escucho endometriosis y endometrio. Bueno, ya nosotras sabemos que el endometrio, pues es esa capita que se suelta cuando estamos en nuestro periodo.
11: Exacto.
10: ¿No? Pero se escucha más peligroso y más feo que solamente.
11: Sí, suena,
10: eso, ¿no?
11: Suena intimidante la palabra.
10: Exacto,
11: ¿no?
10: Sí.
11: Pues justo lo que mencionabas, o sea, primero hay que entender que el endometrio es esta parte bien interna del útero que va a tener básicamente dos funciones. La función uno es que se va a hacer gruesita entre una regla y la otra, se va a hacer gruesa porque se prepara para recibir un embarazo. Si en esa mujer, en ese mes, no hubo un embarazo, al terminar ese periodo, va a caerse este endometrio en forma de menstruación, ¿no? O sea, el endometrio tiene que vivir justo en la cavidad endometrial y se va a descamar mes a mes en forma de regla. Sin embargo, la endometriosis quiere decir que hay tejido que no es endometrio como tal, es tejido similar, que eso es muy importante entender, que no es endometrio, que es tejido similar al endometrio y que va a estar fuera de esta cavidad, que puede abarcar cualquier parte del cuerpo humano, desde cerebro, desde ¿qué? Pulmones, desde claro, el diafragma, pero principalmente va a estar en órganos pélvicos, que puede ser a lo mejor la vejiga, el uretero, el intestino, o literalmente los ovarios, las salpinges. Si bien esta es la localización más frecuente, no es la única. Entonces, realmente los síntomas van a ser múltiples, muy variados, en muchos matices, y cada paciente lo va a vivir de manera distinta. Entonces, si bien la endometriosis puede tener diferentes grados de afectación, siempre va a haber un dato que nos haga sospechar de ella.
10: Y si dices que es otro tipo de tejido que puede estar en cualquier otro órgano, si de por sí el dolor que una siente en su periodo, no me quiero imaginar el dolor que sería tener ese tejido en otro órgano. O sea, ¿esto sí es así?
11: Sí, literal. O sea, al final del día, el tejido endometrial sano que está dentro del útero va a tener receptores para ciertas hormonas, ¿no? Estas hormonas, de manera natural, las produce el ovario, pero también hay hormonas que producimos a través del tejido graso, a través de ciertos procesos químicos, pero en una paciente sana, estrictamente hablando, y te hago mucho hincapié en esta parte que tú me acabas de mencionar, el dolor que sentimos durante la regla, y ese es un punto pivote. La regla puede doler, claro que puede doler, pero hay un grado para diferenciar cuando es un dolor normal, entrecomillado, y un dolor que ya no se considera normal. Y esta palabra de es que para mí el dolor es normal, el normalizar el dolor, creo que es el gran error que podemos cometer desde a veces las propias pacientes que lo normalizan y también nosotros como médicos que no les damos el peso, ¿no? El justo peso a las cosas, ¿no? Entonces, tener dolor durante la regla puede ser normal siempre y cuando no afecte calidad de vida, que no sea un dolor incapacitante, que sea un dolor que te permita hacer tu vida prácticamente normal. Entonces, la endometriosis puede ser extremadamente aparatosa. Pacientes que durante la regla pueden tener sangrado a través del recto, a través de la orina, que pueden llegar a convulsionar, que pueden llegar a tener desmayos, que pueden tener focos de diarrea tremenda durante la menstruación. Y también importante no encasillarlo solo a la regla, ¿no? Porque a veces los médicos podemos caer a que solamente vas a tener dolor durante la menstruación. Y si no estás menstruando y te duele, entonces no es endometriosis. Y eso es un error, porque la endometriosis es una enfermedad crónica. Crónica quiere decir que dura mucho tiempo, que va a ser se va a ir complicando, que va a ser una enfermedad que va a ser progresiva, y eso hace que cada vez las molestias vayan siendo más aparatosas. Desde primero ser un dolor entre comillas, no tan complejo, que a lo mejor con analgésicos se puede tratar, a terminar en situaciones que requieran cirugía por una obstrucción intestinal, porque la función del riñón ya no está del todo bien, y todo porque esta enfermedad es muy agresiva.
10: Nos decías que hay una estadística que nos puede sorprender. ¿Cuántas mujeres lo padecen?
11: La estadística... A nivel México se estima que una de cada 10 mujeres van a tener algún grado de endometriosis. O sea, una de cada 10. Es impresionante. Sin embargo, tardamos en hacer el diagnóstico en promedio de 7 a 10 años.
10: ¿Qué? ¿Por qué?
11: Es muchísimo, exacto. ¿Por qué? Porque los síntomas son sumamente diversos.
10: Wow.
11: El hecho de que el tejido puede estar a lo mejor en el intestino puede hacer que tú, al momento de la regla o fuera de la regla, puedas tener colitis, ¿no? Que tengas esta sensación de estar muy distendido después de comer ciertos alimentos, que tengas problemas al momento de evacuar, que tengas periodos de diarrea, porque el intestino se va a irritar por ese tejido y va a hacer que tengas evacuaciones sumamente líquidas, o que puedas intercalarlas con estreñimiento, porque a lo mejor está obstruida una parte del tubo digestivo, que no permite que pase la evacuación, y puedes alternar entre diarrea y evacuaciones pues duras con estreñimiento y decir es que es colitis. El tema emocional es algo fundamental. O sea, vivir con endometriosis lleva a las pacientes a tener periodos de ansiedad, periodos de depresión, periodos en los que no saben qué está pasando con su cuerpo, y también es fácil que las encasillemos a, bueno, es que tienes estrés por el trabajo, tienes presiones con la pareja, tienes presiones con los hijos, y más bien va de la mano con todo esto de la endometriosis.
10: ¿Por qué les pasa? O sea, pues, ¿cuáles son las causas?
11: Pues mira, la verdad es que desgraciadamente no tenemos los médicos una certeza de una causa única. O sea, hay muchas teorías de por qué sucede la endometriosis, teorías ya muy viejitas, algunas de ellas que tienen casi 100 años de que las empezaron a estudiar. Hay otra teoría que nos habla de que esto se forma desde que éramos embriones, desde que estábamos en la pancita de nuestra mamá. Nuestras células tienen esta capacidad cuando somos embriones de decidir, bueno, tú eres una célula del hígado, te vas para el hígado. Tú eres una célula del cerebro, te vas a cerebro. Tú eres de útero, te vas al útero. Hay teorías en las que estas células no llegaron a su destino final, se quedaron en el camino y por eso quedaron implantes en varias partes del cuerpo. Hay otra teoría que habla de que el cuerpo tiene esta capacidad de transformar un tipo de célula a otra. O sea, hay células que tienen que estar en la parte más superficial de los órganos, que se llaman peritoneo, y a lo mejor sufren este tipo de transformaciones a otro tipo de célula parecida al endometrio. Entonces, la verdad es que hay muchas teorías. También hay teorías genéticas en las que hay un patrón genético de que en tu familia probablemente, si tú tienes endometriosis, tías, primas, hermanas, tu mamá probablemente también tenga endometriosis. Y también cada vez nos acercamos más al tema de las enfermedades autoinmunes, porque hay una cierta relación en pacientes con lupus, en pacientes con artritis reumatoide, estas enfermedades que son también muy difíciles de diagnosticar y que también pueden tener una correlación con endometriosis.
10: Aquí en el ISSSTE sabemos que de primera instancia hay que ir a nuestra clínica.
11: Sí.
10: Ellos nos referirán al especialista. Aquí en el ISSSTE hay todo este grupo de apoyo, tanto emocional como médico.
11: Pues la verdad es que como tal un grupo de apoyo específico para endometriosis, en el tema emocional todavía no, en la parte de psicología todavía no lo hay. En la parte quirúrgica, pues el abordaje ideal es vía laparoscopía. No se sugiere tanto la cirugía abierta porque va a ser bastante más agresiva de por sí. Entonces, en el ISSSTE, en hospitales de tercer nivel, como el 20 de noviembre, como en el López Mateos, como en el 1 de octubre, que hay este abordaje de cirugía laparoscópica, es una buena herramienta. Y todavía más pensando en cirugía robótica. La cirugía robótica viene a ser un parteaguas en el manejo de enfermedades tan complejas como es la endometriosis. Entonces, en este momento, hasta donde tengo entendido, solamente en el 20 de noviembre hay Da Vinci, y eso nos va a dar una oportunidad a los médicos y evidentemente a las pacientes para que tengan manejos mucho más integrales.
10: Me dio mucho gusto que estés aquí.
11: Ay, a ti, muchísimas gracias por la invitación. Estoy muy contenta, me encanta hablar de este tema porque siento que como médicos tenemos la responsabilidad con las pacientes de hablar de este tema que a veces está muy oculto.
10: Gracias, yo soy Claudia Mejía. Nos vemos en un siguiente episodio. Hasta pronto.
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2: La homologación de los reglamentos de desarrollo urbano en los municipios lograría una disminución en los costos de las viviendas. Así lo aseguró la Cámara Nacional de la Industria de Desarrollo y Promoción de Vivienda, Canadevi. En entrevista para ABC Noticias, Javier Treviño, presidente de Canadevi, en el estado de Nuevo León, indicó que actualmente son muchos los factores que influyen en el hecho de que las viviendas sean cada vez más caras y estén más lejos de la zona céntrica del área metropolitana, como la mala planeación urbana, lo cual ha acabado con las zonas disponibles para crear nueva vivienda dentro de los municipios metropolitanos e incluso el cambio de uso de suelo para los efectos del New Shoring. Asimismo, aseguró que actualmente se está trabajando en una nueva ley de coordinación metropolitana en donde se busca que los municipios homologuen sus reglamentos, planes de uso de suelo, entre otros puntos claves, que permitan un mejor y fácil acceso a la construcción de vivienda vertical, lo cual incentivaría que el costo de las mismas pueda disminuir.
0: Información nacional.
3: Petróleos Mexicanos informó que contará con el apoyo de la empresa brasileña Petrobras en la exploración de nuevos yacimientos de petróleo, particularmente en aguas profundas, con el propósito de fortalecer la producción nacional y avanzar en la estrategia de soberanía energética. Pemex señaló que la experiencia tecnológica de Petrobras será clave para identificar nuevos recursos en zonas donde México busca ampliar su capacidad de exploración. Mencionó que los proyectos destaca la exploración de zonas más profundas del yacimiento Cantarell, considerado durante décadas como el principal campo petrolero de México. Añadió Pemex que Petrobras ha desarrollado nuevas técnicas para la exploración de petróleo, particularmente en aguas profundas, lo que permitirá a Pemex fortalecer los proyectos de exploración de crudo. Para ABC Noticias, Felipe Barrera Jaramillo desde la Ciudad de México.
0: Deportes.
4: Pato O'Ward volvió a ganar en la IndyCar y lo celebró a su estilo. Apenas bajó de su monoplaza tras conquistar el Honda Indy 200 de Ohio y el piloto mexicano lanzó una frase que rápidamente encendió a la afición. Todos mis paisanos mexicanos saben esto. Y si sí, ¡viva México, carajo! Exclamó el regiomontano tras conseguir su primer victoria de este 2026. O'Ward arrancó desde la segunda posición y se mantuvo entre los líderes desde las primeras vueltas con una carrera inteligente. Administró los neumáticos y aprovechó la estrategia de McLaren y tomó el control en el momento clave para llevarse el triunfo en la IndyCar. Patricio O'Ward informó para ABC Deportes, Andrés Guerra.
0: Espectáculos.
5: Paola Rojas presentó oficialmente a su nuevo novio y no ocultó lo feliz que está viviendo esta etapa de su vida. La periodista apareció públicamente junto al empresario e influencer Jorge Manuel Suárez, conocido en redes sociales como el Tiburón del Bajío, y confesó: "Estoy enamoradísima". Además, reveló que su historia de amor comenzó mientras ambos colaboraban para ayudar a un menor en víctima de violencia, una causa que los unió y que con el tiempo se convirtió en una relación sentimental. Paola también comentó que Jorge ya conoce a sus hijos y que todos han conectado muy bien.
6: Ale Burnes para ABC Noticias. 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

el día de hoy? ¿Cómo amanecieron? ¿Cómo les va? Hoy, martes 7 de julio. Los que, pues, todavía no tenemos vacaciones, ¿no? Hay gente que no sale de vacaciones y disfruta la ciudad de un modo diferente. Así que, bueno, pues, señores, a partir de este momento y como todos los días, hasta las 10 de la mañana, los voy a estar acompañando en la pijama mamá. Vamos a ver quién anda ahí, cómo andan el día de hoy, señores. Hoy martes, ¿cómo amanecieron? ¿Andan bien? ¿Andan mal? ¿Andan sí? ¿Andan no? ¿Cómo andan el día de hoy? 818-010-102.

0: 7 de julio. Quiero saber cómo andan el día de hoy, cómo amanecieron, cómo los está tratando la mañana, a los que sí van a chambear, a los que sí andan en la calle. Buenos días, buenos días. Pues nomás godines, godines como yo, que aquí nos vamos a quedar encerrados.
1: Hola, Cocola, yo soy Renata.
0: Niña.
1: Ya salí de vacaciones. Sí.
0: Ya salí de vacaciones.
1: Adiós.
0: Sí, ya el 8, bien que el 8 ya está que se lleva, ya de vacaciones, ya.
1: Oye, Cocoloncho, ya es mi último día de kinder.
0: Ay.
1: Soy Sofía Paulina.
0: Saludos, Sofía.
1: Día primaria.
0: Qué bueno, Sofía, ya último día, último día.
2: Hola, Cocoloncho, son Antea, son nueva.
0: Saludos, buen día. ¿Cómo dijo Antea? Ok. Andrea, ¿va?
2: Hola, Cocolocho, son Andrea, son
0: Andrea,
2: nueva.
0: Andrea, saludos, Andrea. 818-010-1029 para que mandes tu mensaje, Andrea, sí, señor.
3: Buenos días, Coco. Aquí andamos trabajando en las aplicaciones. Buenos días, excelente turno.
0: Saludos, compadre, buen día. 818-010-1029. No, pero quiero tomar agua.
4: Buenos días, Cocolocho, soy Rebeca, ya voy para la cárcel. Hoy cumpleaños mi mamá y mañana sigo yo.
0: Ah, mira, doble festejo. Para el papá lo que va a pagar.
5: Hola, Cocolocho, yo estoy de vacaciones.
0: ¡Saludos! ¡Ya estoy de vacaciones!
6: ¡Sí, señor!
0: Ya de vacaciones, ya, qué rápido se va. El año también ya se está yendo el chorizo, el año ya.
7: Buenos días, Cocolocho, soy Dana. Ya salí de la cárcel, ya tengo vacaciones. Voy el viernes de esta semanita, me voy a la playa. ¡Uy! Sí, señor, cállese, hombre horrible.
0: ¡Ay! Estás asumiendo que vas a la playa.
8: ¡Cállese, hombre horrible!
9: ¡Coco! ¡Ya salí de vacaciones!
0: ¡Sí, señor! ¡Ah! ¿Tú que hiciste el grito de Ronaldo? Ya se quedó fuera, güey. Ya los tres países quedaron fuera. Los tres anfitriones quedaron fuera. Canadá fue el primero, luego México. Y ayer quedó fuera Estados Unidos. Al chorizo, vámonos.
10: Buenos días, Cocolocho. ¿Cómo extraño ser estudiante para no ir a la escuela y no tener nada que hacer?
0: No tener nada que hacer, ¿va?
10: Ni modo, tocó trabajar.
0: Levantarte ¡ánimo! Tarde, comer lo que haya, o comer mugrero, porque le mezclabas todo. Si había cereal, le mezclabas de todo. ¿Qué recuerdos? ¿Qué recuerdos y qué cosas? Bueno, vamos a ir a más.

0: ¡Buenos días, Coco! Ya que eliminaron a México, ¿a qué equipo le va del Mundial?
1: ¡A Noruega! ¡Le vamos a ir a Noruega! ¡A Noruega! Yo tengo fe de que hasta Noruega sea el campeón del mundo. Puede ser la final Noruega-Francia. Yo siento que sí.
2: Hola, Coco, buenos días. Empezando el día con traslados. Urgente. Sirena abierta y nos vemos.
1: ¡Saludos, compadre! ¡Buen día!

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Regresamos, señores. Buenos días a todos. 7:18. 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
3: 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Créanmelo, no se van a arrepentir. 7:22 minutos, estás escuchando.
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0: son las 7:32 minutos. Es música de David Bisbal a través de Digital 102.9. Se llama Vivir así es morir de amor. Bien larga la letra. Vivir así es morir de amor. Ya no quiero ser como una... ¿Cómo dice? Iba a decir una rueda. Una noria. Que ya me dijeron, a ver, la noria, o por lo menos allá, lo que me decían hace días y me mandaron una imagen, es, sí, una noria de agua, y dentro de la noria de agua, pues había como una tipo rueda que tenía como unos canastos para levantar el agua, ¿no? Entonces, se refería a la noria, pues en general. Aquí tú dices noria, pues es la noria, nomás el pozo del agua y ya. Pero allá era así, con un sistema que pues tú le girabas y levantaba agua, ¿no? Igual es lo mismo, de una noria, pero... Pues aquí nosotros somos más con un cordón, ¿no? ¡Ay, ahí va el agua! Allá no, allá tenían una rueda que levantaba el agua y ya la sacabas, ¿no? Un sistema más sofisticado. Nosotros éramos con una cuerda, órale, güey. ¡Ahí te va el agua! ¡Eh, jálale, ahí viene! 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
2: En la Secretaría de Finanzas y Tesorería General de Nuevo León se realizaron cambios en su estructura con el nombramiento de Carlos Contreras Segovia y Fernando Villarreal como nuevos titulares de la Procuraduría Fiscal y de la Subsecretaría de Administración Tributaria, respectivamente. A través de un comunicado oficial, el gobernador Samuel García informó sobre estos movimientos al señalar que Carlos Contreras Segovia asumirá la titularidad de la Procuraduría Fiscal. El gobierno destaca que Contreras Segovia cuenta con la preparación académica y la experiencia necesaria para desempeñar el cargo. Es licenciado en Derecho, posee una maestría en Derecho Fiscal y hasta antes de este nombramiento se desempeñaba como subsecretario de Administración Tributaria. Según el comunicado, su trayectoria dentro de la administración pública lo convierte en un perfil con el conocimiento técnico y la experiencia suficiente para asumir las responsabilidades que implica encabezar la Procuraduría Fiscal, por lo que se espera que dé continuidad a los proyectos y acciones emprendidos por la dependencia.
1: Información nacional.
3: La presidenta Claudia Sheinbaum afirmó que durante el segundo semestre del año se proyecta un repunte en los indicadores macroeconómicos. Mencionó incluso que nuestro país avanza con paso firme hacia la independencia energética.
4: Y ese es el objetivo más importante de aquí al 2030, mantener la producción de petróleo en 1.8 millones de barriles, mejorar todas las refinerías, que prácticamente disminuya al máximo la importación de gasolina, de diésel, de turbocinas, y que ya ha disminuido mucho, pero disminuirlo todavía más. Y al mismo tiempo caminar hacia la transición, hacia fuentes renovables de energía.
3: Para ABC Noticias, Felipe Barrera Jaramillo desde la Ciudad de México.
1: Deportes.
5: El italiano Yannick Sinner, campeón vigente, dio un paso más en la defensa del título logrado la temporada pasada y enterró las ilusiones del japonés Shintaro Mochizuki. Esto con parciales de 6-3, 7-6 y 6-3. Esto precedente de la frase previa, y se situó por quinta vez en su carrera en los cuartos de final de Wimbledon. Amplió el italiano su registro también de más presencias en cuartos en este torneo de un jugador italiano y también de un gran slam. Informó para ABC Deportes Andrés Guerra.
1: Espectáculos.
6: Violeta Isfel volvió a dar de qué hablar, ahora por revelar que con qué frecuencia la confunden con la actriz de Hollywood, Emma Stone. Durante una entrevista, la protagonista de Atrévete a Soñar aseguró que varias personas le han comentado el parecido físico entre ambas y respondió entre risas: nos confunden mucho. Además, aprovechó para expresar la admiración que siente por la ganadora del Oscar, a quien describió como una actriz muy versátil. Sus declaraciones no tardaron en viralizarse y desataron un intenso debate en redes sociales, donde algunos usuarios dijeron encontrarle cierto parecido, mientras que otros reaccionaron con memes y burlas.
7: Ale Burnes para ABC Noticias. 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

0: El martes 7 de julio. Lo saluda Oscar Bel. Ah, no, soy con...
1: Eres un imbécil.
0: Soy Coco Locho. Oscar Bel está sentado allá. Coco.
2: Mande.
0: Saluda a la gente.
2: No, tú, es tu programa y es tu sección. Yo entro a las 9.
0: Ah, qué infelicia eres.
3: Cállate, baboso.
0: Lo saluda Coco Locho. Pausa, pausa. Pausa, quiero saludar a gente, quiero el día de hoy, a ver, no me manden todavía mensajes, el día de hoy que es martes 7 de julio, quiero saludar a gente nueva, que me diga, Cocolocho, siempre te he escuchado, Cocolocho, sé de tu existencia, nunca te había mandado mensaje, pero me presento, me llamo tal, y te voy escuchando todos los días, o sea, quiero gente nueva el día de hoy. Oscar Vélez el Coco, así me encuentran en Instagram, Oscar Vélez el Coco, por si también quiere ir a decirme mis verdades. Comparto reels y cosas bien chidas. Cosas bien chidas. Oscar Vélez el Coco, así estoy en Instagram. Oscar Vélez el Coco, ¿ok? Oscar Vélez el Coco, para que me mandes un mensaje. ¡Vámonos! ¡Quiero saludar a la gente nueva! ¡Quiero saludar a la gente nueva!

0: escuchándote. Me gusta mucho tu programa. Saluditos.
1: ¡Saluditos! ¡Saludos a todos los locutores aquí! ¡Saluditos, amiguitos! ¡Saluditos, amiguitos!
2: Saludos, Coco, y buenas noches, porque ya me voy a dormir.
1: Lima
2: a la gente, como siempre, mandando un abrazo. Gracias por esas mañanas.
1: ¡Saludos, papi! ¡Que tengas bonitos sueños!
3: Hola, Cocolocho, buenos días.
1: Buenos días.
3: Buenos días. Soy nuevo porque el otro teléfono me silenciaste. Buen día, saludos.
1: Está bueno. Y si sigues diciendo tonterías, te voy a silenciar más.
4: Saludos, Coco. Buenos días. Silenciar. El único que escuchó de la radio.
1: ¡Saludos, eh!

0: soy nueva por WhatsApp.
1: La que es nueva por WhatsApp, mándame su mensaje. Quiero gente nueva. Gente nueva, ¿dónde están los hombres? ¿Dónde están los hombres? Mándame su mensaje.
2: Buenos días, Cocolocho. Es la primera vez que te escucho y siempre quise decir, eres un imbécil.
3: Eres un imbécil.

0: por la mañana, Rucolocho, saludos. Siempre pongo acá la radio para alivianarme, que es un cotorreo, lo sabe más o menos.
1: Sí, señor.
0: Saludos, Rucolocho, buen día a todos.
2: ¿Qué tal, Cocolocho? Buenos días.
3: ¿Qué tal, chiquito?
2: Soy gente nueva. Sí. Mi nombre es Jan Afgan. Saludos, excelente
3: Jan
2: mañana.
3: ¿Qué? ¿Jan qué? ¿Llamas a mí? ¿Llama qué?
4: Buenos días, Coco. Mi nombre es Dayana y te escucho todas las mañanas.
3: ¡Saludos, Dayana! En la pista número 3, Dayana, Dayana.
1: ¡Sí, señor!
3: Perdón, pero sí, tienes nombres de muchacha que bailaba en los 2000. Ya ahorita no sé cómo se llaman. Correr eso y de la sobacuda.
5: Pero.
3: ¿Qué?
5: Y también.
3: ¿Qué?
5: Pero.
3: Ah, se llama Vero.
5: Y también cancelé Spotify por
1: escucharte
5: en la Morning Show.
3: Gracias a todos los que cancelaron Spotify para escucharme a mí.
6: Buen día, Cocolocho. Saludos, soy nuevo.
3: Saludos, chiquito.
7: ¿Qué onda? Me encanta tu programa y prometo levantarme más temprano para dejar a mi marido y escuchar los temas de Vato Frágil, porque cada vez que salen los temas le cambio de estación y a mí me encanta escucharlo.
8: Hola, Cocolocho, soy Les Ángel, soy nuevo, apenas te voy escuchando, mándame saludos porque estoy de vacaciones.
6: ¡No!
3: ¡Saludos!
9: Buenos días, Cocolocho. Yo soy Sara. Mi hijo y yo siempre te escuchamos y hoy se animó a enviarte audio y lo pasaste.
3: ¡Sí, señor!
9: Súper feliz a la casa de los abuelitos.
3: ¡Saludos! ¡Es tu niño Andrés!
10: Coco, me llamo Dotana, me pone la canción de la vaca Lola.
3: ¿Cómo no? ¿Cómo no? Si yo tengo algo aquí en el programa es que complazco a la gente. ¡Ahí vamos! Vamos a pasar con las consultas. Pero quiero que me digan ahorita de qué quieren que hablemos el día de hoy. ¿Quieren que hablemos de amor o de desamor? Hoy se me antojó que hablemos de amor o de desamor.

0: ¡Tiempo! ¿Qué quieren? ¿Hablamos de amor o de desamor? ¿De qué les late? ¿Amor o desamor?
1: De desamor. Y de las suegras metiches.
0: Ya hablamos de las suegras, güey.
2: No, mejor habla de las mamás esas que en la graduación de sus hijos parece que van al table o no sé, a trabajar, que se pasan, van bien
0: buchones,
2: acá.
0: De buchonas. No sea envidioso, señora, como usted no tiene que... ¿Qué cuerpo que lucir? Vístase como luchón, como mamá buchona. Así con una falda de látex negra, como atigrada. ¿Cómo sería? Bueno, así como buchona. Señora envidiosa, ¿verdad? Hoy quiero que hablemos...
1: De desamor, Cocolocho, de desamor.
0: Hoy quiero que hablemos de eso. Hoy quiero... Es que me cansé, no estoy respirando. Me cansé. El día de hoy quiero... que hablemos de la gente que ya siente que perdió a esa persona. La gente que ya perdió a esa persona, la gente que hoy en día... Vamos a hablar de desamor, hoy se me toca hablar de desamor, güey, quiero escuchar sus penas. Hoy quiero que hablemos de desamor. Hoy, si usted está en una situación de desamor...
3: Ya ve.
0: Pero que usted no siente que tuvo la culpa.
3: Años ya,
0: que usted dice.
3: Que nada entre nosotros.
0: Pero no fui yo.
3: Igual.
0: Yo di todo por él.
3: Porque.
0: Yo estuve ahí para él o para ella.
3: No lo quieres notar.
0: Nunca vio cómo era conmigo.
3: Que
0: sin embargo, yo sí estuve ahí para él. Hoy vamos a hablar de eso. De cuando las personas en una relación. Dan todo por la otra y la otra le vale gorro. La otra le vale gorro totalmente. Así que hoy hablaremos de... ¡Di todo por ti, infeliz!

0: que me van escuchando ahorita, que van a encerrarse, a chambear todo el día y que pasaron por algo así, hoy quiero que hablemos de eso. Hoy quiero que a usted me mande su mensaje y me diga, Cocolocho, un día se acabó. Y luego ya te terminan por WhatsApp, ¿verdad? Se acaban por WhatsApp y te meten la madre por WhatsApp y todo. No tienen los pantalones de decírtelo en tu cara. Hoy hablaremos de eso.
1: ¿Por qué?
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0: que dio todo por esa persona y que valió queso. 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Regreso con las consultas.
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Vamos a hablar cuando en una relación, en una pareja, de pronto se acaba y mucha gente se hace la pregunta, ah, caray, pero ¿por qué se acabó si se veían muy bien? Entonces, no, pues porque de pronto uno de los dos no remó tanto como el otro, solamente uno puso de su parte. Bueno, los dos pusieron de su parte, pero me refiero a que cada quien puso... Cada

0: esta morra le valgo gorro, güey. Estoy para ahí. Ojo, y no voy a hablar de cosas materiales, ¿eh? Cosas materiales no, no de que, ah, le regalé a mi novio su PlayStation porque es un ñoño de 45 años. No. No, hablo cuando tú como pareja estás ahí para ella o para él. Oye, ¿sabes qué? Hoy voy a salir tarde y va el vato o la morra y le lleva de comer o le lleva el lunch. Hoy se me olvidó la cartera y la morra le manda comida o el vato le manda comida. Ole, detallitos así que van alimentando una relación, pero la otra parte no la ve. Y por eso dices, doy todo por él, llegó su cumpleaños, sabía que le gustaba una tarjeta de Pícoro Daimaku, el señor Pícoro, yo se la compré. ¿Te gustaba Pokémon? Pokémon. Me imagino a los güeyes que les gusta Pokémon. Saludos a todos los ñoños que les gusta Pokémon. Entonces, pasa eso. No sé. Creo que las mujeres son las que más le meten empeño a una relación. A veces inconscientemente y el hombre no. Pero a veces el hombre no lo ve. Y hablo desde un detallito, desde una llamada. Oye, ¿cómo estás? No, pues estoy trabajando. Oye, nomás te hablo para que no te me estreses. Te hablo para decirte que te amo. Te hablo para decirte que échale ganas, que ya de mero sales. Tú relájate, sales de ahí y dejas el trabajo. Paso por ti, vamos a cenar, o paso por ti una película, una salchiburger y listo, ¿ok? Y ya, cositas así, de eso vamos a hablar el día de hoy. Mándeme su mensaje si usted pasó por alguna situación y que después se da cuenta y dices, güey, ya, son tantos años con lo mismo.
1: Hola, Coco, buenos días.
0: ¿Qué pasó, chiquito?
1: Oye, pues fíjate que yo estuve en una relación que tuve 2 años. Apoyé cuando ella tenía 2 hijas, tiene 2 hijas, y cuando empecé la relación con ella la apoyé con todo. Tenía una deuda muy grande que la había dejado su ex. Estuvimos 2 años pagando esa deuda, pero siempre estuve con ella cuando chocó su coche, pagar su deducible, pagarle sus rentas, todo. Di todo por ella. Y en cuanto se pagó la última quincena de la deuda que tenía y nos dieron la carta de no adeudo, eso fue un jueves. Para el sábado estaba yo bloqueado en todas sus redes sociales, no me contestó el teléfono.
0: ¿En serio?
1: Y luego me enteré de que había otra persona en su vida, a pesar de que yo estuve para ella siempre.

0: cuenta que la deuda estaba pagada, se desapareció, güey. Mínimo estaba chido, güey. Mínimo aguantaba o no. A ver, quiero verlos de pareja, güey. Y mi compadre tan triste que está, que tiene un Snoopy, güey, su foto de perfil. De donde, pues no.
1: No te preocupes, amigo. El infierno ya le puso tarjeta roja también.
0: Oye, pero qué infeliz. Se dio cuenta que ya terminó de pagar todo. Dijo, no, ahí te ves, güey. Y, pero a ver, a mi compadre. O a los que pasaron algo muy parecido. ¿No se dan cuenta? ¿No se dan cuenta de pronto que dice, güey, este morro o esta morra es bien interesada? ¿No se dan cuenta?
2: Oye, sí, yo ahorré para pagar el título de que él había estudiado. Ahorré para pagarle la cirugía de los ojos. Antes de esas dos cosas le había regalado unos lentes. Y luego yo le digo como que, oye, ya no estoy viendo bien y así. La verdad es que no le importa. O sea, es súper mal, pero es que te sientes mal contigo de haber estado ahí, no solo por lo económico, sino ese apoyo. Y él me dice de que, ay, pues te regreso lo que gastaste. Obviamente no me lo da, claro, pero tampoco reconoce el apoyo que ha recibido.
0: Pero porque, a ver, fíjate, ella le regaló lentes, le arregló la vista, voy a poner que fuera su mamá. Dejen de ser la mamá del vato. O sea, no, le compré lentes. ¿Por qué, güey? ¿Está ciego? Pues déjalo ciego, güey. ¿Para qué? ¿Qué onda con eso? ¿Dónde se consiguen esas morras? Pregunto. No, güey. Me está contestando. Ey, ¿sí estaba cieguito o no? O sea, ¿sí estaba así? ¿Se le iba la canica o no?
2: Güey, sí, y gracias por decirlo, porque justo eso, nos convertimos en la mamá. No, o sea, yo compro el súper, tenemos a mis hijos, yo les pago la ropa. O sea, literal, como si yo fuera su sugar mommy. O sea, súper mal, la verdad, estoy tan decepcionada del propio 17
0: años. ¿Pero de ti?
2: Y aún sigo ahí, pues porque digo que no quiero batallar sola, pero en realidad todo lo he hecho sola.
0: ¿Cómo que sigues ahí? O sea, ¿sigues con el vato? Mínimo está guapo, yo te digo, si vale la pena. O sea, ¿en serio? ¿En serio sigues? ¿Sigues ahí? Anoche
2: googleé. Oh, sí, decepcionada de mí porque son 17 años perdidos en mi vida. Pues porque son miedos, güey. Son miedos de lidiar sola, de educar sola, de no hacer.
0: A ver, o sea, ¿es en verdad que sigues ahí con él y le sigues pagando? A ver, es esa cosa que acaban de decir, que acaba de decir ella, del miedo. El miedo, y muchas mujeres que me están escuchando están igual, que están en una situación complicada, no están bien y tienen el miedo de volver a empezar, o a lo mejor no volver a empezar con alguien, simplemente volver a empezar, pero solas. Decir, güey, ahora mi vida es con alguien sola, mi vida es para mí, ahora mi tiempo es para mí, con mis hijos, con mis hijas. Pero ya no estar cargando con un vividor. Porque al final del día, como me lo estás pintando, es un güey que, pues no, de entrada siento que no gana lo mismo que tú. Y la que está haciendo todo eres tú. ¿Me equivoco?
3: Pero no sirve, nada mejora.
0: Muchachas, que no les dé miedo mandar el chorizo a ese vato y volver a empezar. Y volver a empezar ustedes primero, no que busquen a alguien más. No, ustedes primero.

0: no pienso como empezar con alguien más porque yo ya me conozco, el problema soy yo, ¿sabes? Pero, por ejemplo, el año pasado me fui con mi amiga de viaje a Nueva York y estuvo jode y jode porque era un sueño que él quería cumplir. Total, este año compré vuelos para ir otra vez a Nueva York.
1: Ahí lo vas a llevar.
0: ¿Y qué crees que me dice? Como él no puede irse el día que yo los compré, él compró el suyo, entonces dice, no, yo me pagué mi viaje a Nueva York. Güey, en serio, o sea, ya yo estoy perdiendo dinero, o sea, y sabes que un vuelo a Nueva York no es barato.
1: Sí, no. Qué hueva, qué flojera. Y tú también de... No. Quiero pensar que están casadas, ¿no? ¿Casados? ¿Sí están casados? No, güey, no. Imagínate, ¿qué es eso? Oh, ya compré mi viaje a Nueva York. Dile, pues te largas con quien quieras, güey. Yo me voy por mi cuenta. ¿Quién se va conmigo? Llévate a alguien más. Pero no, ¿qué? No.
0: Sí, de que matrimonio de 14 años y 3 años de novio. O sea, la verdad, escuchen, niñas, escuchen muy bien, vean por ustedes, pero también respeten al otro si ven que el otro los apoya.
1: Claro, o sea, si los apoya está bien, pero en tu caso no. En tu caso, yo voy a Nueva York contigo. ¿Qué? Yo no entiendo cómo lo siguen permitiendo. Quédamelo, amárrensela. O sea, ahora sí que... Ay, no.
2: Hombre, amiga, ¿qué andas haciendo? Mándalo al chori.
3: Amiga, si ya tuviste el valor de contar tu historia, ahora ten el valor de votarlo. Claro. Te va a salir más barato.
1: Saludos. Claro, y quiero pensar, mira, como la estoy escuchando, quiero pensar que como pareja ya no hay nada. Ya no está el beso, el cómo estás, cómo te fue, cómo te sientes. Oye, veo que estás estresado, yo lo hago, tú no lo hagas. Todo ese tipo de cosas ya no existen, ya no están. A como me lo platicas, ya no están. Ya llega el vato y está en su pedo, o sea, en su bronca. ¿Y tú? Pero sí, viene su cumpleaños y ya estás pensando qué regalarle, ¿verdad? Ay, no se me apende. Por favor, muchachas, por favor. Nuestro culpa si esto. Imagínate, 17 años de su vida ya los perdió. Digo, a lo mejor no, porque los 3 años de novio, pues andas bien, estás enamorado, te casas. Pero tampoco se pasen de re-ra, o sea, imagínense. Buena canción y regreso. Uh-huh.

amigos. Ya no me da chance, mañana quiero continuar con todo esto. Ya me mandó la foto del muchacho. Bueno, pues, más o menos, creo que está el sapo para la pedrada. Ay, no. Bueno, ¿y qué vas a hacer? ¿En qué va a quedar todo esto? A ver, pregunta y te lo voy a preguntar a ti, muchacha. Me imagino que ya son muchos años donde pues ya no, ya no está ese sabor de la relación, ya no está ese coqueteo, ya no existe nada de eso. Pregunta, y quiero que seas honesta. No lo voy a decir al aire, lo voy a leer yo para mí. En los últimos años o en los últimos meses, ¿ha habido alguien que te llame la atención, que digas, ¿por qué no? ¿Sí? ¿Sí o no? Hombre, si me dices que no, te voy a... Ya se tardó en contestar.

0: voy a decir al aire, pero lo que me acabas de mandar, no, hombre, si estás bien, pero bien pendejo. Ay, no. Así te tiene mi compadre, ¿eh? Así te tiene mi compadre. Pero por más que alguien llegue, por más que tú te des la oportunidad, mientras tú misma no des el paso de decir, ya basta, quiero ser feliz, si me quedan 20, 25, 30 años de vida, quiero ser feliz. No quiero estar ahí otros 17. Ay, no.
1: Ay.
0: Ay, ay, el hígado, aquí.
2: Buenos días, Cocolocho. Yo en mi caso, pues también estoy casada, 10 años de matrimonio con dos hijos. Y yo era súper detallista desde novia y siempre le ayudaba y todo, pero pues no recibía lo mismo. Entonces, de un tiempo para acá, de un 2 años para acá, ya dejé de qué día del padre, qué el día de su cumpleaños, qué X cosa. Pues dejé de regalarle y hacer detalles. Entonces, pues ahora sí lo está resintiendo porque me dice, ay, es que no me regalaste el día del padre.
0: Pues no.
2: Es que no eres mi papá, como así me dijo él. No eres mi mamá, pues yo tampoco le regalé.
0: Claro.
2: Saludos.
0: Saludos, buen día.
3: Chicas, buenos días, primero que nada. Chicas, pues si ustedes mantienen, si ustedes son el soporte de su casa, no entiendo por qué no se pueden salir. Si ustedes mismas pueden, o sea, no necesitan a alguien para poder sobresalir o salir adelante.
0: Claro.
3: Entonces, no entiendo el por qué no poder.
0: ¿El por qué seguir ahí?
3: Despegarse de una persona que no les está sumando, que al contrario, les resta.
0: Les resta, las detiene. No quieren darse la oportunidad de estar con alguien más. Pero sobre todo, lo más importante, creo yo, es el ser feliz, porque si estás con alguien es para ser feliz. Para eso estás ahí.
4: Hola, hola, buenos días, ¿cómo estás? Pues mira, yo tuve 10 años de relación. Y al final lo que me dijeron fue, yo nunca te pedí que hicieras eso que hiciste por mí. Yo creo que, bueno, obviamente no haces las cosas esperando nada a cambio, pero al final de cuentas cuando tienes una pareja que planeas construir, pues esperas mínimo tal vez un agradecimiento, una consideración, así como tú dices. Pero ahorita en la actualidad, no sé, los hombres, también las mujeres, están bien extraños, como que no tienen la conciencia de lo que es el amor incondicional, la entrega, no sé, se me hace que está raro, no sé, ¿qué opinas?
0: No, pues sí, tienes toda la razón, o sea, en lo que estás diciendo tienes toda la razón, pero ya estoy a punto de retirarme porque se me acaba el tiempo. Mañana le damos con la segunda parte porque quedaron muchos watts, voy a poner los últimos, pero la verdad, si no recibes, pues, ¿qué haces ahí, no?
5: Sepárense, les va a ir mejor, como quieras en todos solas, van a poder solas y sus hijos merecen mamás felices y exitosas y contentas con su vida. No frustrada.
0: Imagínate, si la otra muchacha, la de Nueva York, ella lo ha hecho sola. Imagínate si no estuviera. Y todavía paga, güey. Imagínate si no estuviera, no, güey.
6: Exactamente lo que ella está diciendo.
7: Lo que pasa, Coco, es que cuando son muchos años de convivencia, es muy duro que de la noche a la mañana que ya no te quieran y se vayan, ¿verdad? Por lo que sea. Entonces puedes tener una pareja después, sí, es cierto, pero también acuérdate que la soledad es muy difícil también. Y pero entre misma soledad también te da miedo volver a tener otra pareja, porque luego si te hacen lo mismo. Yo tengo amigas que ya con esto
0: no,
7: llevan
0: por eso tres, hay que checarlo bien.
7: Tres hombres.
0: Por eso tienes que ver con quién sí, con quién no.
8: Hola, buenos días, Cocolocho. Oye, amiga, ¿qué onda? Pueden ser, ahorita son 17 años, pero si tú quieres pueden ser 18, 19, o sea, está 30. Mejor que sean 17, que sean más, corre de ahí.
9: Yo solamente les quiero decir que sí se puede, o sea, claro. No le piensen. A mí me pasó exactamente lo mismo hasta que justamente hice y pensé lo que dice Coco. Dije, a ver, ¿cuántos años me quedan de vida? Dije, no, pues ahora, si Dios quiere, voy a vivir un chorro y no los quiero pasar infeliz con esta persona. Entonces tomé una decisión y dije, hasta aquí. Y esa persona duró un año detrás de mí y simplemente ya no volteé hacia atrás, ya no regresé.
0: ¡Ya me voy, payasos! Mañana le voy a dar con...

vamos. Y yo no entiendo la verdad. Y mujeres y hombres, mi recomendación: si de pronto no podemos aportar económicamente a una relación, porque a lo mejor la mujer gana más que uno, podemos aportar de muchas formas. Podemos hacer que esa persona se sienta protegida. La mujer se tiene que sentir protegida. Se tiene que sentir que si pasa algo, ahí estás tú, güey. Cualquier cosa que pase, tú como hombre tienes que saltar. Mañana pasó algo con su coche, yo lo resuelvo. Oye, que ando muy cansada, yo hago la cena, yo lavo los platos, yo barro afuera, yo saco la basura, yo pinto, etc, etc, créamelo. Sonará como mandilón, pero en verdad, el ser mandilón ayuda mucho en una relación. Déjense de esas cosas que, ay, ese es mandilón. Pues, güey, el día de mañana te van a cambiar por un güey que sí. Así de fácil y sencillo. Nos escuchamos el día de mañana. Se van a quedar con Coco a través de digital, pero antes les tengo información importante de mí.

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9: Bueno, atención, señores, a toda la gente que está escuchando Digital 102.9, porque les quiero platicar a todos ustedes de algo increíble que no pueden dejar pasar. 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
6: Son las 9 de la mañana con 28 minutos, señores. Seguimos en la Pijama Morning Show. 26 grados la temperatura en la zona centro de Monterrey. Raro el día, como que nublado, como que llueve, como que no llueve, lo que sí, lo que no. Extraño, ayer sí llovió poquito, por lo menos en la parte oriente del estado. Llovió y luego se quitó y se levantó el bochorno. Feo, feo el clima. Pero bueno, señores, los invito para que sigan mandando su mensaje. Oigan, por cierto, váyanse a las redes sociales de la número uno, porque ahí están publicadas también las promos que vamos a estar obviamente activando, giveaways activos que tenemos en Facebook e Instagram, para que vayan, síganos, -digital_mx, para que nos sigan en las redes sociales y en Facebook, estamos como Digital 102.9, ¿ok? 9:29 minutos, vamos a ir a más, señores. Hoy ya martes 7 de julio del 2026. Continuamos con más, señores, a través de Digital. ¡Vámonos!
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Factory 5, que es la pizza que sale ahí, sale realmente, tendrá 5 loops, sale muy poco, pero bueno, pues se abre la puerta para que haga más doblaje con diferentes personajes, tanto en español como en inglés.

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0: 7:57, señores. Ya me voy, que tengan bonita mañana el día de hoy, martes 7 de julio. Nos escuchamos a la una.
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0: Hola, baby. 10 de la mañana con 3 minutos. Good morning. ¿Cómo amaneciste en este día delicioso, sabroso, rico, delichocho? Me encantaría escucharte. ¿Cómo estás? ¿Cómo te me va? Repórtate 8180-1029. Buenos días. Ya amaneció martesitos. Hoy, para que veas, ya despertó la ciudad. Ayer, la ciudad desértica, vacía, y hoy despertó la ciudad.
1: Hello, baby. ¿Cómo estás? Buenos días. Espero que tengas excelente... ¿Qué es? Martes, ¿verdad? Sí, martes con M de mamarre, mamarre. Y pues nada, hacemos un tiki, ¿o qué? ¿O nada?
0: Oye... Un tiki tiki quieren a poco. Mira nomás. Oigan, ¿cómo me les amaneció? Repórtate 8180-1029. Good morning.
2: Hola, buenos
0: Hola,
2: días.
0: Hola, buenos días.
2: Pues ayer, porque pues se sentía todavía.
0: ¿Verdad?
2: Bueno, se siente todavía la derrota. No lo podremos superar en un buen tiempo.
0: No, saludos, pero ya lo siento ahorita ustedes más alivianados, ¿eh? Porque ya hay movimiento. ¿Cómo amaneciste, baby? Good morning, yo soy Gwen Saavedra, soy tu copiloto favorito y te voy a acompañar a donde quiera que sea tu destino hasta las 8. No, hasta la 1, loca. ¿Qué hacías que me quedaba hasta las 8?

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0: Hola, güey, buenos
1: Hola.
0: días. Oye, yo sé que no se supera tan fácil esta derrota. Hasta a mí me dolió, la verdad, soy bien futbolera, mi esposo también. Pero que no se les olvide que ya viene el Mundial Femenil.
1: Me encanta
0: Ese
1: que lo
0: también hay que apoyarlo con
1: menciones.
0: todo.
1: Sí, me encanta que lo menciones. También viene el fútbol femenil, el mundial femenil, así como nos pusimos todas las girlies a apoyar a los FIFAs, ahora les toca a los FIFAs apoyar a las girlies futboleras. Claro, tontitos.
2: Hola, mi güey, buenos días. Siempre que.
1: ¿Qué?
2: ¿Cómo terminó la historia de ayer?
1: ¿Cuál?
2: Del despapaye que andaba haciendo.
1: ¿Qué hice? Ah, de lo de que desconecté el audio de la computadora. No, pues apliqué la del ibuprofeno, bebé, la reinicié. Ya sabes, cuando te duele algo, tomas un mini ibuprofeno, ya esa es la básica de los doctores, la básica de los ingenieros es reiniciar la computadora. Esa es. ¿Qué digo la verdad de qué, loco? No lo hice intencional, ¿de qué hablas? ¿Ves cómo eres, pues?

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2: Nuestra red de infiltrados informa que la venta de cigarros de contrabando, es decir, aquellos que entran al país sin pagar impuestos, e incluso los piratas, que son copias de marcas originales, es un fenómeno denunciado constantemente por el comercio organizado. Jaime Herrera Caso preside la Cámara Nacional de Comercio, Canaco, Monterrey, institución que ha documentado la afectación sufrida por sus socios por esta competencia desleal, y tiene al enemigo en casa porque hasta comercios establecidos ofrecen esta mercancía. Dicen los infiltrados que tanto la Canaco y Profeco, cuyo delegado en el estado es Maximino Espinosa Zamudio, deberán tomar cartas en el asunto porque, como dice el dicho, el buen juez por su casa empieza.
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0: ya sé. Que andan tristecillos. Pero, güey, la neta, es que soy mexicano, esta es mi bandera. Los mexas somos bien buena onda, loco, la verdad. Así que hoy quiero que hablemos de lo fregones que somos los mexas. Quiero que me digas, tú como extranjero, si vienes a México o si vienes a Monterrey, ¿con qué te vas a tu casa? O sea, ¿qué aprendizaje te llevarías de un mexa? Yo creo que lo cariñosos que somos. La verdad, los mexas somos bien cariñosos, güey, somos bien atentos.
1: Hola, Wendy, buenos días. ¿Le puedes cantar a mañanitas a mi hermana Flor, que hoy cumpleaños?
0: Claro,
1: que la
0: Flor.
1: Queremos mucho, toda la familia, y gracias por estar siempre en este proceso de la vida. Que la queremos bastante y en la noche la festejamos.
0: Hoy no más, Florecita.

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Oigan, ¿ustedes creen? No, ¿para qué les pregunto esto, güey, la neta? Les iba a decir que ustedes creen que ahora la selección femenil tenga más apoyo, ya que todas las girlies andan apoyando el fútbol, pero no sé, ¿verdad? ¿A qué creen que se debe que las mujeres nos sumamos en este mundial a la vibe FIFA? A ver, hombres, quiero que me digan, ¿ustedes a qué creen que se deba que las mujeres se hayan sumado a esta vibe FIFA en este mundial? Y tú, mujer, ¿por qué? ¿Por qué lo sentiste? O sea, ¿por qué empezaste a apoyarlo? ¿Qué sentiste? ¿En qué momento? La fiesta, ¿verdad? Siento que nos dio FOMO. Yo como mujer, siento que nos dio FOMO. Decir, güey, ¿por qué se la están pasando bien chicles bomba a los hombres? Yo también quiero, que hubo les que cuas.

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1: Que ha habido, güey. La neta, sin ofender a nadie, pero yo creo que las mujeres se unieron a la fiesta de la FIFA.
2: Ajá.
1: Por FOMO, nada más.
2: Yo también
1: por FOMO,
2: siento.
1: Por moda.
2: Sí.
1: Porque vieron videos y todo y dijeron, ay, yo también quiero ser parte de él. Sí. Yo FOMO nada más.
2: Sí.
1: Y pues no se quisieron quedar atrás. Era lo que estaba de moda ahorita y no quisieron quedarse fuera.
2: Oye,
1: yo creo que solo por eso.
2: Pero no me vas a decir que el poder de las girlies hizo muchas cosas poderosas, güey. ¿Las Girlies y los Hochis literalmente se adueñaron de este mundial? Pero yo también creo eso. O sea, hermana, yo sí creo que lo hicimos porque nos ganó el FOMO, güey. Nos ganó el FOMO.

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0: Me ponen. Que yo les dije que las mujeres, la neta, hicieron bien diferente el mundial, lo vivimos diferente. Y me ponen, pues sí, se besuquearon a todos los extranjeros. Y yo, ay, ahora dilo sin llorar, bebé. Ahora dilo sin llorar. A ver, quiero que me confiesen algo los hombres que me están escuchando. Sí les ardió, ¿verdad? Que según ustedes iban a andar ligando holandesas, iban a andar ligándose acá, europeas. Y las mujeres fueron las que terminaron ligando extranjeros, ¿eh?
1: Oye, mi antigua escuelita, voy por mi certificado.
0: Vas por tu certificado, mi amor. ¡Ey! ¡Mucho éxito! Oigan, quiero que me cuenten 8180-1029, los hombres que me están escuchando también. ¿Por qué creen que las girlies, por qué creen que las mujeres se unieron al mundial en esta ocasión? Ustedes, como hombres, ¿qué creen que fue lo que a las mujeres nos llamó la atención de este mundial? Y tú como mujer, que tú no veías fútbol, que tú más o menos no eras tan, o sea, como yo sí les sé más o menos, pero yo nada más apoyaba a los Tigres, ¿sabes cómo? Pero yo también creo eso, como lo vivimos aquí, como fue algo muy local, como fue algo muy cercano, lo sentimos muy familiar. A ver, quiero que se reporten 8180-1029, mujeres y hombres. Los hombres quiero que me digan cuál es su perspectiva, a qué creen que se deban. Y las mujeres quiero que me digan por qué se unieron a esta fiesta. Yo creo que la neta nos ganó el FOMO. Nos ganó el FOMO de decir, güey, yo también me la quiero pasar así de chicles bomba. A ver, vimos videos de mujeres. Normalmente, pues los hombres viven menos, ¿verdad? Y sabemos por qué. Pues porque andan aventándose, volando, sacrificaban a un humano cada juego en el FanFest, se brincaban. Pero, güey, vimos mujeres con las mismas actitudes. Vimos videos y memes diciendo, güey, ahora entiendo por qué a los hombres les encanta el fútbol. Puro gritarle a la pantalla, puro una chevechita, puro no contestar el celular y quedarte sin pila y puro modo party. Claro.
2: Porque nos ganó el FOMO, Sí, pues creo. Es que estaban también bien buenas sí. Los parlays en el Play Tweet.
0: ¿A poco, hermana?
2: Ay, yo me gané como $500.
0: Hermana, o sea, no solamente te hiciste FIFAs, hermana, también te hiciste de apuestas, mamacita hermosa.
3: Bueno, hola, ¿cómo estás, chiquilla hermosa?
0: Bien, ¿y
3: yo
0: tú?
3: Lo único que sí sé es que va a haber mucho embarazo en los próximos 9 meses. Mucho embarazo.
0: A ver.
3: Pero bueno, pues, qué chido que pudieron disfrutar las chicas.
0: A ver, güey. A ver, estamos a julio, ¿verdad? ¿Cuándo fue? No, pues sí, junio, julio. Bueno, vamos a suponer que en julio. Se preñaron, no, en junio. Junio, y luego julio, agosto, septiembre, octubre, noviembre, diciembre, enero, febrero, marzo. Todos los huercos que nazcan en marzo, doble nacionalidad, bebé. Todos los huercos que nazcan en marzo, doble nacionalidad.
4: Si es así, vamos a ver a puros regios con ojos asiáticos.
0: Sí.
4: Siendo arre y la fregada.
0: No manches. O huercos asiáticos con ojos rasgados de color, güey. Ya no sabes ni qué onda, una mezclolanza, ¿eh? Experimento y todo.

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0: tiki-tiki también, por si se quieren ir por allá. Y entonces, ¿qué opinan ustedes? ¿Vamos a tener en Monterrey puro ojo rasgado y güero para marzo del 2027? ¿Ojo rasgado y güero para marzo del 2027? ¿Ustedes qué opinan?
1: Mi Wendy, dirían las abuelitas de antes, el hijo del chile mole y pozole, para atinar de cuál va, de qué nacionalidad es. En la bola ya ni se supo.
0: Oye, te lo juro que sí.
1: Le dieron para volar, pues menos.
0: Ya sé, literalmente chile, mole y pozole, bebé. Vamos a tener acá. Ya no sabemos si rasgado ojo de color o qué onda. Aparte, loco, sí supieron que estuvieron regalando de que preservativos de que en la calle, de que, güey, cuídense. Cuidadito, Wazowski, cuidadito.
2: Wendy, cumpleaños, felicítame.
0: ¿Cómo que cumples años? Yo dije, ya me anda mandando este muchacho, ni me pide por favor ni nada. ¿Cómo te llamas, mi amor? Güey, ya no vayas a descomponer la compu. No, nada de eso. ¿Cómo te llamas, chaparrongo? Dímelo, para felicitarte y ponerte mis mañanitas. Chaparro de mi amor. Chaparro de mi amor. No me hagas sufrir ya tanto. Oigan, entonces, ¿ustedes qué opinan? Quiero que me cuentes al 8180-10-1029. Quiero que me cuentes, ¿tú qué opinas, baby? ¿Por qué crees que las girlies ahora... Las girlies y los hochis, ¿eh? Yo creo que nos ganó el FOMO. Y por eso nos subimos al tren del mundial. Pero tú como hombre, quiero la verdad. Quiero que los hombres que me están viendo en este momento me digan la verdad. ¿Te gustó que las mujeres adoptaran tu pasión con tanta pasión como lo hicieron? ¿O la neta, sí sentiste de que, oh, hijas de su Pinky Wonder, era algo de nosotros? Era algo de nosotros y lo hicieron de ellas, malditas protagonistas. Dime la verdad. ¿Tú como hombre qué sentiste? Dime la verdad.
3: Joseph y cumplo 8 años.
0: ¿Cómo te llamas?
3: Joseph.
0: ¿Joseph? ¡Claro que sí, Joseph! Escucha esto, mi amor.

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0: déjame decirte que yo pienso que no es lo mismo vivirlo que verlo.
1: Okay.
0: ¿Por qué?
1: ¿Por qué?
0: Porque nos había tocado anteriormente ver los juegos, pues detrás de la televisión, ¿no? Uh-huh. Y hoy se tuvo la oportunidad de poder vivirlo.
1: Claro.
0: Presenciarlo.
1: Claro.
0: Festejarlo. Alocarlo. Entonces dime, ¿a quién no le gusta una fiesta?
1: A todos.
0: ¿A quién no le gusta el despapalle?
1: A todos.
0: Y más si todos éramos una sola bandera.
1: Claro.
0: Entonces yo creo que por eso
1: me encanta.
0: Muchas personas, tanto hot cheese, hot chos y hot dogs, de todo, estuvieron presentes en este festejo del mundial.
1: Oye.
0: Ya las quiero ver. Ya los quiero ver el 2030. Ahí con sus chamacos de ojos rasgados, güeros y pelos rizados.
1: Y todo, una mezcolancia. Vamos a tener huercos capirotada, la verdad. Oigan, pero eso es lo que les digo, que está cool porque quiero saber, si ustedes como hombres les molestó que estemos las mujeres uniéndonos al mundo FIFA. Eso es como lo que yo quería saber. Si como que a ustedes dicen, no, eso era de nosotros, no nos gusta. O creen que sí estuvo cool porque se vivió muchísimo mejor esta pasión del fútbol con las mujeres integradas también. Es que, güey, ¿sabes qué? Como que dijimos, yo también me la quiero pasar cool. Y lo que tú dices es bien importante, ¿eh? O sea, el hecho de que se haya vivido aquí en México hizo que las mujeres también dijéramos, güey, yo soy mexicana de esa manera. Yo también quiero vivir, yo también quiero subirme, yo también quiero disfrutar.

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Chivas. Con la novedad de que ganó Argentina, güey. Oh. No, hombre, la neta, yo no quería que ganara Argentina, güey. Yo sí quería que ganara Egipto. Jugó súper bien, güey. Empataron de último momento. Remontó en el tiempo extra a Argentina, güey. No, me agüité, loco. Sí me agüité, yo sí quería que ganara Egipto. Es que no me caen bien los argentinos a mí. O sea, en el ámbito futbolístico son demasiado... ¿Cuál es la palabra? Son demasiado prepotentes. Son demasiado... Siento que la organización del fútbol quiere que a fuerza gane Argentina, ¿sabes cómo? Son creídos, son... No, no sé, arrogantes. ¡Ay! ¿Cómo supiste? Sí, esa era la palabra. Esa era la palabra. Arrogantes. Yo tengo una muy mala experiencia con una morra argentina, güey. Lo peor, viví con ella. Bueno, ella vivió conmigo, la desgraciada. Yo solo soy la sirvienta, literalmente. Y no, la peor experiencia de mi vida.

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4: Nuestra red de infiltrados informa que dicen los infiltrados que Marta Herrera está armando su equipo de trabajo para buscar la candidatura de Movimiento Ciudadano a la alcaldía de Monterrey y lo hace con más aliados del senador Luis Donaldo Colosio que del gobernador Samuel García. Funcionarias como Sandra Pamanes, Iraís Reyes y Brenda Sánchez, del grupo político colosista desde que coincidieron en el Congreso local, forman parte de las redes de apoyo de la exsecretaria estatal de Igualdad e Inclusión. Además, la también dirigente de Movimiento Ciudadano en Monterrey ya logró el apoyo de personajes cercanos al mismo mandatario estatal, como la titular de Salud, Alma Rosa Marroquín, y el exsecretario de Seguridad, Aldo Fassi.
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0: Hola, chiquirringues, chiquirringues.
1: Ya se había molestado la princesa Messi, por eso le hizo ojitos el de la FIFA. Y una llamadita y ya.
0: Sí, ¿verdad?
1: No, quién sabe, pero está misterioso. Oye, que en 15 minutos le saqué el juego después de ir todo el tiempo 2-0. Nah, hombre.
0: Aparte, deja tú, estaban jugando muy bien Egipto.
2: Totalmente de acuerdo contigo, güey. Me volví a ilusionar. Creí que sí, sacaban a Argentina.
0: Yo también pensé.
2: Arrogantes.
0: Yo también pensé eso, loco, pero no. Pero mira, hoy apoyamos a Colombia. ¿Qué hubo? Pues, parche. Hoy, mami, prende la radio que hoy juega la Cele. Ah, voy a poner la rola de Colombia. Mami, prende la radio, enciende la tele. Quiere. Voy a ponerla. Voy desvelado. Como na na na na na na na na. Hoy no más.

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0: bebé.
1: Hola, güey. Ay, no, yo sí traigo mucho coraje.
0: Yo también.
1: La verdad.
0: Sí.
1: O sea, fuerza tenía que pasar a Argentina. O sea, fuerza. Ay, no. La verdad, me da mucho coraje. Yo tengo mucha fe en Colombia. Sí, Argen se puede.
0: FIFA.
1: Bueno, saludos, saludos a todos los loquitos del centro.
0: Te amo,
1: que
0: preciosa.
1: Tengas buen día, güey.
0: Saludos, mi amor.
2: Hola, Wendy.
0: Hola.
2: Wendy, pues es que ¿qué más esperamos? Y tras de que es un país que es engreído, soberbio, imponente, que las personas son así todas hasta xenófobas con los demás, pues ¿qué esperamos? Eso se lo va a ganar Argentina.
0: Pues sí.
2: Ese mundial se lo va a ganar Argentina,
0: claro,
2: no
0: parche.
2: Por mérito, por pura rosca.
0: Uy, sí, parche. Me encanta, ¿no? Es que tú y yo somos paisas, amor. Yo te entiendo que te caiga un poco mal toda la situación que estamos viviendo ahorita, parce. Uy, no, amor. Yo la verdad es que prende la radio, enciende la tele, que hoy gana la cele. Tingiriringiriringiriring.
3: Hola, Wendy, buenas tardes.
0: Hola, parche.
3: Oye, hay algo muy raro ahí que
0: sí,
3: haya ganado
0: Argentina. Sí, sospechoso.
3: Y más si se fijaron en los dos goles primeros de Argentina, al portero se le doblaron las manitas casualmente.
0: Bien raro, ¿verdad?
4: A las dos gana Colombia. Todo Colombia, Colombia, loco.
0: ¡Colombia, loco! Hoy, mami, prende la radio, enciende la tele, kiri, kiri, kiki, hoy gana la cele, parchero. Hoy no, parche, que hubo pues, mor.

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0: ¿Qué onda, Gwen?
1: Hola.
0: ¿Cómo estás?
1: Bien, ¿y tú?
0: Oye, pues fíjate que pues le pasó lo mismo que a México.
1: Sí.
0: Dos goles seguiditos, los empataron. México jugando...
1: muy bien, superior.
0: Muy bien.
1: Claro.
0: Dueño del partido.
1: 100%.
0: Le pasó exactamente lo mismo aquí, sí. Este Egipto. Jugó mejor, pero pues el fútbol es...
1: el fútbol es impredecible, así es. Todo puede pasar.
0: No es por defender a Argentina, pero pues al final de cuentas fue así el tema, o sea, así es el fútbol. Puedes jugar súper bien, pero... está canijo.
1: Claro.
0: Saludos.
1: Saludos, corazón. Al final, todo el asunto este es impredecible. El fútbol puede cambiar en cuestión de segundos.
2: Bueno, yo no entiendo por qué el odio es Argentina. Yo te puedo decir que soy 100% mexicano, soy orgullosamente mexicano, pero toda mi familia, papá, mi hermana mayor, mis tíos, primos, son argentinos. La verdad, sí jugó mucho mejor Egipto todo el primer tiempo, casi todo lo demás, pero pues así es el fútbol. De repente llegan goles, el equipo empieza a emocionarse, el equipo empieza a jugar con más ganas, y así es Argentina, te puede voltear un partido en menos de lo que canta un gallo, ¿verdad? Y ayudaditos o no, pues es envidia de la gente, que porque a lo mejor no ayudan a su país. Pues México ya está eliminado, no nos queda que apoyar más que otro latino, o sea, qué orgulloso que digamos, oye, un latino va a ganar otra vez, ya sea Colombia, Argentina, pues hay que apoyar, hombre, no hundir más a la gente.
1: Es que yo he tenido malas experiencias con los argentinos. Y mejor apoyemos a Colombia. Que hubo pues parche, todo bien, qué humor. Mami, prende la radio, enciende la tele. Que y juega la cele. Yo prefiero apoyar a Colombia. Discúlpame, corazón. Qué chido que tengas familiares. Hola, Saúl. Saludos hasta Argentina. Pero no, no me caen bien a mí. No me caen bien. Yo he tenido muy malas experiencias con los argentinos. La neta, los argentinos. Yo vivió una argentina conmigo, muy malagradecida, arrogante.
3: Hola, Wendy. Hola, pasó lo mismo de la maldición del quinto partido.
1: La maldición del quinto partido, mi amor. ¿Qué te digo? ¿Qué te digo? ¿Qué te digo? Así, así es esto. Pero bueno. Ay, tú también a mí, Saúl, te quiero mucho. Chicos del coro, dice, pero porque te has topado con Namoves, te invito a comer a mi casa y verás cómo cambias de opinión. Ándale, invítame. Y le voy a decir, la concha de la lora, le voy a decir. Yo digo que story time de la Argentina. Ay, pues miren, lo único que les puedo decir es que esa Argentina me robó mis chones y se los puso. Pero esa es historia y esa es harina de otro costal. Pero eso hizo la mendiga huerca, ¿cómo ves? Eso hizo, ¿qué no te digo?
4: Yo no tengo nada personal contra los argentinos. La verdad, mi respeto para cada una de las naciones, ¿verdad? Estados, países y todo del mundo mundial. Pero, hablando futbolísticamente, nada más date cuenta que...
1: amigo, date cuenta.
4: La FIFA, el inventado Infantino... ha permitido mucho a Messi. Entonces, ¿hasta dónde ha avanzado Messi? ¿Pero a costa de qué? Si desde el principio debieron de haberlo expulsado y estaríamos hablando de otra Argentina. A lo mejor ya ni estuviera ahorita jugando, la neta. Por eso ellos mismos se ganan, como que uno hable como que medio malito, pero hablando yo futbolísticamente. ¿Te pueden dar desconocidas en 10 minutos? Sí, así es el fútbol, lo entiendo, pero el favoritismo, por favor.
1: Aparte, deja tú eso. Yo vi unos comentaristas hablando horrible, horrible de México. Pero bueno, bebé, ¿quién soy yo? Yo soy una simple mortal, una girly que este verano se hizo fifas. ¡Venga, Colombia! Mami, prende la radio, enciende la tele. Quiere que hoy gana la cele. Te quiero mucho, bebé. Nos escuchamos en punto de las 6 de la tarde. ¡Chau!

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1: La obstrucción de banquetas y vialidades por scooter y bicicletas de la empresa Lime y Whoosh comienza a generar problemas para los habitantes del centro de Monterrey. La modalidad que permite a los usuarios finalizar sus viajes y dejar los vehículos en puntos autorizados ha provocado obstáculos para los peatones y complicaciones para quienes transitan o estacionan sus automóviles en la zona. Vecinos y trabajadores del primer cuadro de Monterrey aseguran que esta situación se ha vuelto cada vez más frecuente. Explican que aunque las aplicaciones permiten concluir el viaje en puntos autorizados, la falta de espacios exclusivos para estacionar las unidades provoca que en diversas calles los aparatos sean colocados sobre banquetas de dimensiones reducidas, obstruyendo el paso peatonal. Esta situación obliga a muchas personas a descender a la calle para continuar su recorrido, lo que representa un riesgo al compartir el espacio con los vehículos. Las afectaciones son mayores para personas con discapacidad, adultos mayores, usuarios en silla de ruedas y quienes transitan con carriolas, ya que en algunos casos el paso queda completamente bloqueado. Además de obstruir el paso peatonal, vecinos del centro de Monterrey aseguran que las unidades también generan complicaciones para los automovilistas. Explican que con frecuencia los aparatos son dejados junto a vehículos estacionados o frente a cocheras, aumentando el riesgo de golpes accidentales durante las maniobras de entrada y salida.
0: Información nacional.
2: El gobierno de México solicitó a las autoridades de Estados Unidos, concretamente al Buró Federal de Investigación, FBI, que aclare su probable participación en el operativo para trasladar a la Unión Americana y detener al ex líder del cártel de Sinaloa, Ismael El Mayo Zambada, el 25 de julio de 2024, dijo la presidenta Sheinbaum, que este asunto debe ser aclarado, toda vez que el ex embajador Ken Salazar, desde el momento de la detención de El Mayo Zambada, afirmó que no participó agencias estadounidenses.
3: Sin embargo, en días recientemente, supimos a través de una nota periodística que el avión en el que arriban estas dos personas, miembros de la delincuencia organizada, está expuesto en una feria en donde el FBI se atribuye este operativo. Entonces, a partir de ahí, la primera pregunta es, ¿quién miente? ¿Quién mintió?
2: Para ABC Noticias, Felipe Barrera Jaramillo desde la Ciudad de México.
0: Deportes.
4: La eliminación de Portugal contra España en octavos de final no solo marca el fin de la participación lusitana en este evento, sino que también pone punto final al sueño mundialista de Cristiano Ronaldo. Tras volver a quedarse fuera de los mejores ocho de este torneo, CR7 anunció públicamente que no estará presente en el 2030, en la que su país será uno de los anfitriones. Ronaldo, capitán portugués y futbolista que marcó goles en 6 Copas del Mundo, aseguró que se va tranquilo por haber logrado dar a Portugal sus únicos títulos a nivel mayor, en especial en la Eurocopa del 2016. Informó para ABC Deportes, Andrés Guerra.
0: Espectáculos.
5: La expectativa por la Casa de los Famosos México 2026 sigue creciendo luego de revelar a Ernesto La Guardia como el primer habitante. Este martes 7 de julio se dará a conocer la identidad del segundo participante del reality. El anuncio está programado para realizarse durante la transmisión del programa alrededor de mediodía y posteriormente será compartido en redes sociales. Como ha ocurrido en días recientes, las especulaciones no paran y los fans ya hacen sus apuestas sobre quién será el siguiente famoso en entrar a la casa más vigilada de México.
6: Ale Burnes para ABC Noticias. 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

tardes a todos. Bienvenidos, bienvenidos sean todos ustedes a esto que es la hora de la papa con el Coco Joe. En esta tarde del día de hoy, martes

las 3 de la tarde. Los invito para que manden su mensaje al 818-010-1029, 818-010-1029. ¿Cómo andan? ¿Qué tal está el calor? 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Está Penélope Cruz, Edward Norton y Seth Rogen, que es este tipo que ha hecho bastante comedia, que no me sorprendería que este tipo esté detrás de la película. Tiene muy buenas películas como productor y le ha ido muy bien, tanto como actor como productor. ¿Se acuerdan de aquella película Ligeramente Embarazada? Bueno, el gordo que sale ahí es él. Seth Rogen. Seth Rogen. Para que, bueno, puedan participar. Tiene buenas películas, mi compadre. Y vean su filmografía de productor. El tipo le sabe, ¿eh? El tipo le sabe. Y como director, y tiene buenas movies. Entonces, bueno, pues ahí está la invitación. Vayan ahora mismo. Vayan ahora mismo para que puedan participar. Bueno, señores, antes de arrancar con más a través de la número uno, les quiero decir a todos ustedes que estrena con Nissan Hidosha. 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Así decíamos. Aquí está mi compadre Javi. No, dije que tiene buenas movies. Bueno, también tiene buenas movies. ¿Qué dijiste? Que tenía buenas. No, tiene buenas movies. Tiene buenas comedias, mi compadre. Lo importante es abrir bien el hocico para que se te entienda. La 1:13. Buenas tardes.

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Bueno, señores, la 1:25. Oigan, terminó hace un momento el partido de... Bueno, hace rato ya, el partido de Argentina contra Egipto. Y yo no sé si ayudaron a Argentina, ahí con algunas jugadas bastante cerradas. Al final le dio la vuelta, iba perdiendo Argentina 2-0. E inclusive se pudo abrir un 3-0. Falla un penal Messi y de pronto pues ya Argentina le da la vuelta al marcador y termina derrotando a Egipto en un 3-2. Ahí nos damos cuenta que Argentina no trae nada en este Mundial. Ni Brasil, ni Argentina, ni Portugal tampoco trae nada. España más o menos. Creo que hay tres equipos que son muy fuertes en este Mundial. Uno es Marruecos, que le ha ido bastante bien. Uno es, obviamente, Noruega y Francia. Estos tres equipos, México, que no, México, son esos tres equipos que ahorita están súper fuertes. Argentina no trae nada, o sea, Argentina, Inglaterra tampoco, o sea, Noruega va a dejar fuera a Inglaterra, Francia no sé contra quién vaya, pero por lo menos Argentina, ahorita que estaba viendo yo el resumen de goles, dices, güey, ¿es en serio las jugadas? ¿Es en serio los tres goles que te metió Egipto y que anularon uno por una jugada anterior? Que hubo una falta, entonces por ende la jugada no tenía por qué seguir. Pero bueno, digo, tuvo suerte y le dio la vuelta. En sí, Argentina realmente no trae absolutamente nada. 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Bueno, vamos a ir a más, señores, 1:27. Soy el Coco Joe, los acompaño hasta las 3:00.

Decían hace unos días un radio escucha, ya dejen de poner la canción de chicas. Chicas. Bueno, pues estuvo Chapel Run. O Chapel Run. The Subway. El metro. La 1:32. Soy el Coco Joe. Los acompaño, señores. Hasta las 3 de la tarde, por supuesto, a través de Digital 102.9. 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
0: 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Bueno, la 1:33. 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
2: 2:04 PM. Arrancamos, señores. 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

primer tiempo entre Suiza y Colombia. Va a estar bueno el partido, ¿eh? Y bueno, pues vamos a ver cómo se van ya acomodando los grupos de cuartos de final y luego semifinal y pues la final. Pero bueno, señores, de aquí hasta las 3 de la tarde, acompañándolos

prácticamente toda la semana, lo que estaba viendo yo en la mañana. Maybe I remember. El día de hoy no hay tanta probabilidad de lluvia, sí, durante la tarde-noche, pero ya por la... Toda la semana sí va a estar, ¿eh? Con la amenaza de lluvia, como que sí, como que no, como que no, como que sí. Lo único que hace es bochorno, ¿no? Bochorno horrible. La ráfaga de viento es del 18 por, kilómetros por hora hasta 26. La presión atmosférica, que ahí donde te das cuenta, es baja, ¿eh? No es tan alta. 760, la presión es buen media, no tan alta, tampoco tan baja. Obviamente cuando baja es cuando se viene la lluvia. Y bueno, pues en cuanto a la contaminación, pues está agradable, ¿eh? El índice de contaminación a esta hora de la tarde está aceptable, está bien. No hay... Bueno, la humedad está altita, ¿eh? 64% de humedad. Está, por eso de repente siente como que bochornoso. Así, ¡ay, ay! A las 7:36 se mete el sol. Tenemos un verano con solecito prácticamente todo el día, luz. Me gusta, qué bueno que el expresidente López Obrador fue el que implementó regresar al horario que toda la vida tuvimos, güey. Que en los 90 lo que hicieron, que el horario de verano, y que se adelantaba la hora o se atrasaba dependiendo. Ya, ese es el horario que toda la vida tuvimos. Que en verano amanecía bien, o sea, amanecía temprano, oscurecía poquito tarde, o sea, 7:30, 7 ya está oscuro. Pero a ver, años atrás que teníamos el horario anterior, eran casi las 9 de la noche con un chorro de luz, güey. Y amanecía más tarde, oscurecía más tarde y amanecía hasta las 8 de la mañana. Ese está perfecto, este horario. Ya me van a poner una foto en el sector de Alfonso Reyes, al sur, en San Pedro. Ya está por ahí cayendo la precipitación a esta hora.

Salimos del aire, no salimos del aire. Se quita, no se quita. Se quita. Bueno, pues ya salimos del aire, pero creo que en Facebook, digo, en internet, ahí está. Salimos del... Estamos fuera del aire. Pero en internet seguimos al aire. Por eso recomendación, locutores nuevos, si se les va la señal de radio, sigan en vivo, porque en internet es diferente la conexión. Imagínate, no se ve nada. Ahí estamos. Regresamos, señores, 2:07 p.m.

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Pam, pam, pam. Bueno, vamos a ir a más, señores. 2:25 p.m. Suiza y Colombia van 0-0. Están en el momento de hidratación, que siento que esa pausa es más perder el tiempo que nada. Bueno, existía antes, güey. ¿Para qué la...? Nomás haces que el equipo que va como que más descajado agarre otra vez la onda, y el que va más para arriba, pues lo desconcentres. O sea, feo. No sirve de nada la pausa de hidratación. Ey, antes así las... Antes decía, agua, agarraba la bolsa de agua y ya, güey. Pero les das eso. Lo veo más que para que ayudar al equipo a que se hidrate. Lo veo más como una cosa de venta, ¿no? Sí, pues al final del día lo hacen como el Super Bowl. Ahí sus medios tiempos. Y órale, vámonos. Ahí mero.

Al principio como que a muchos no nos gustaba. Y digo a muchos porque a mí no me gustaba. Y ya es una canción que me gusta, me gusta. Creo que ya se quedó como un buen tema para el mundial. Así como La La La, ¿cuál era la otra? La de Waka Waka. Porque sacó como, tiene como 5 canciones del mundial. Entonces la verdad, ya esta de Die Die se quedó, es buena rola. Como que al principio nos da flojera, así, otra vez Shakira con el tema del mundial. Y no, bien, a lo mejor de tanto que la hemos escuchado, ya te gusta, ¿no? Pero bueno, pues ahí se quedó ya para la historia, un tema más de Shakira para un mundial.

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señores, ahí estuvo la música de Álvaro Díaz. Se llama Malas Noticias en esta tarde de martes 7 de julio. Siguen 0-0, ya se va a acabar el partido el primer tiempo. Ya está en el tiempo de compensación de Suiza contra Colombia. 0-0, Colombia y Suiza van 0-0. Bueno, señores, atención a toda la gente que está...

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0: y señores, enough. No sé por qué a esta hora de la tarde, en la mañana, fíjense, me levanto, no me pasa lo de la garraspera, pero en la tarde traigo una garraspera horrible. No sé por qué, pero bueno, ya me voy. Se van a quedar con más a través de Digital 102.9. Nos escuchamos mañana en La Pijama. Bye bye a todos.
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frases, no he dicho esas frases, estas ahorita que acabamos de decir, estas últimas, pero sí he dicho mis frases migajeras y digo, no puede ser posible. A veces también nos quedamos pensando y decimos, es que puede cambiar, es que va a cambiar, o esta chava que me gusta, a lo mejor es así de tosca, de grosera y demás, pero puede cambiar. Y no es cierto, no es cierto. Muchos de nosotros ni cambiamos ni hacemos nada para cambiar. Lo sé perfectamente. Pero bueno, a través del WhatsApp de Digital 8180101029, frases migajeras que has escuchado o que tú has dicho. Vámonos con una de las bandas favoritas de Digital 1029. Esto es Swim de BTS.

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0: Oigan, fíjense. A través del WhatsApp de Digital 8180-10-1029, platícame. ¿Qué frase has escuchado por ahí que haya sido muy migajera que digas, no, no inventes, deberían de llamarte Paloma por andar de ahí de migajero? O, en su defecto, que tú hayas dicho alguna palabra que sea migajera.
1: Emel, por eso, no la tires, que es bailar, hombre. También así, una vez le dije a un camarada.
0: No es
1: y
0: cierto.
1: Si le doy un hijo, aunque se quede conmigo.
0: Ay, no.
1: No, son puros problemas, güey. No. Son puros problemas, la verdad. No. Mejor ni para qué. Cuídate mucho, hermosa.
0: Cuídate mucho tú también, preciosote. Oigan, es que a ver, mucho ojo. Antes de que me funen, mucho ojo. Yo no dije que yo lo haya dicho directamente a un ex, o en este caso, pues a alguien que me gustaba, ¿no? Y que quería mucho y que no lo quería perder. No, yo no he dicho eso. Yo genuinamente, así como el radio escucha que nos dijo que de la boca de su amiga escuchó, que dijo justamente esas palabras de que no, y es que si hubiera tenido un bebé con él, o sea, no. Yo también lo he escuchado genuinamente de la boca de otros amigos que digo yo, no inventes. De hecho, el día de ayer que salí con uno de esos amigos que justamente dijo eso, que salimos a ver la película de La Invitación, que por cierto ya en redes sociales de Digital 109, que nos encuentras como @digital_mx y mi red social @melonmireles, van a encontrar ahí la reseña ya en unas horas, ¿verdad? Que se va a estar publicando. Oigan, a ver, genuinamente yo le dije a él de que, ¿te acuerdas cuando justamente me dijiste esto? Y me dice, sí, y le digo, y mírate ahora, súper contento, feliz, andas en el gimnasio, te brilla más la cara, tienes un nuevo trabajo, y aparte de eso también estás saliendo con una muchacha muy guapa, o sea, imagínate, el año pasado tú estabas llorando por tu ex y me dijiste esa frase tan migajera y a día de hoy andas como si nada, o sea, por la vida. Por eso digo yo, puede que a lo mejor el día de mañana conozcas a tu peor pesadilla o que a lo mejor conozcas al amor de tu vida. ¿Quién sabe? Pero bueno, ya me voy a poner a filosofar simplemente para cerrar este tema, como tenerlo como reflexión, ¿no? Por así decirlo. Yo siento y presiento que a veces utilizamos la palabra migajero o migajera con demasiada facilidad. O sea, claro, nadie debería de conformarse con menos de lo que merece, pero también creo que entre tanto consejo sobre amor propio que encontramos en redes sociales, que te cuenta un amigo, que te cuenta una amiga y que a lo mejor ni siquiera lo aplica, oye, pues entre todo eso, entre todos esos consejos, siento que se nos olvidó demostrar cariño y anhelar esa reciprocidad que no tiene nada de vergonzoso. Genuinamente hay personas que no están pidiendo migajas, o sea, simplemente están esperando que las quieran con la misma intensidad, con el mismo interés y con la misma honestidad con la que pues ellas y ellos aman. Claro, eso sí. Solo y solo tal vez el problema pues nunca fue ser migajero o migajera, o sea, sino quedarse demasiado tiempo en donde muy probablemente no era correspondido el amor y no va a ser correspondido, porque yo sé perfectamente que el romanticismo también vive de esos pequeños detalles en los que pues obviamente los mensajes de buenos días, en preguntar cómo estuvo tu día o en hacer tiempo para esa persona no te toma ni 5 minutos. Bueno, ni 5 segundos más bien, mandarle un mensaje en el día, aunque tengas mucha chamba, no te toma ni 5 segundos preguntarle, oye, mi amor, ¿cómo estás? ¿Cómo te va en el día? Si necesitas algo, márcame. No te toma ni 5 segundos, estoy muy segura, muy, muy segura. Pero bueno, no debería de dar pena, al menos creo yo eso. Por eso también digo yo, pues tal vez ni somos migajeros, oye, tal vez ni siquiera lo somos. Pero bueno, quién sabe. Ahí yo lo dejo como reflexión, ya me puse a filosofar, ya saben. Pero bueno, maneje con cuidado, maneje con mucha precaución. Yo me despido al aire, les mando un besote a todos ustedes, que pasen una excelente tarde de martes. ¡Mua! Y que por supuesto, oigan, claro, sigan amando como se lo merecen. Y recuerden, amar al 100% sin esperar nada a cambio. Un besote enorme, les recuerdo que nos escuchamos el día de mañana en punto de las 3 de la tarde. Se quedan con la mejor música a través de Digital 109 y claro, con la mejor compañía.

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0: ¿Cómo estamos? Buenas tardes. Señoras y señores, de esta manera iniciamos el relax de la número uno.
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0: My name is Lalo Rosas. Y como todos los días, te acompaño hasta las 6 de la tarde. Hoy, señoras y señores, es martes, martes 7 de julio. Es literalmente el número de la suerte, Número de la suerte. Y espero tú que en estos momentos, escuchando la número uno digital 102.9, estés, pero mira, muy bien, relajado, relajada, tranquila.
2: Me encantan el
0: y pues nada, disfrutando de Lalo Rosas al aire a través de digital 102.9. Hoy, señoras y señores, pues nada, ¿qué te digo, güey? Pues recuperándonos del domingo, pero ya pasó. Espero tú también estés recuperado y recuperada. Espero que de verdad estos nada que verientos y nada más y nada menos que 31 asquerosos grados centígrados no te estén consumiendo. Y si es así, ahí les va un saludo para los amargados. Y de una vez, también para los Team Calor. Para que no se pierda la bella costumbre. Y mientras yo espero tu mensaje al 818010-1029, ahí te va el empujoncito de
3: 1500.
0: ¡Vámonos, pues!

0: Esta bonita reflexión la dije en la mañana y de verdad es que es muy poderosa. Y no hay nada mejor que siempre trabajar nuestro amor propio. Hay un momento en la vida en el que entiendes que el amor propio no es ponerte por encima de los demás, no, sino dejar de ponerte por debajo de todos. Si escuchaste bien ese mensaje, ¿verdad? Pasamos tanto tiempo buscando aprobación, intentando encajar o haciendo hasta lo imposible para que alguien nos quiera, que olvidamos a la persona con la que vamos a convivir toda la vida. ¿Sabes quién es esa persona? Nosotros mismos. El amor propio empieza cuando te hablas con respeto, cuando dejas de castigarte por cada error y entiendes que equivocarte no te hace menos valioso o menos valiosa. Empieza cuando aprendes a decir no sin culpa. Claro que sí, cuando dejas ir lo que te rompe y cuando eliges lo que te da paz. Aunque no todos lo van a entender, porque la relación más importante que tendrás nunca es la que, o mejor dicho, la relación importante que vas a tener siempre es la que construyes contigo. Me estoy explicando, ¿no? Y cuando aprendes a quererte de verdad, ya no aceptas migajas de cariño. Escúchame bien, migajero, migajera, que me está escuchando en estos momentos. Ya no aceptas esas migajas, ya no mendigas atención y descubres que la felicidad no depende de quién llegue a tu vida, ¿ok? Así que, por favor, háblate bonito, quiérete mucho y sé feliz siempre, que eso es lo importante, ser felices, no dejarse llevar por la mala vibra de los demás, menso mensa. Si dejamos que las personas nos controlen, hermano, ya estamos perdidos. Perdidísimos. Y hoy es martes. Martes Emaway. ¡Qué bonito! ¿A quién le tocará hoy? 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
0: En la época emo siempre ha habido como ese tipo de rolas, como tristes, pero también hay rolas muy alegres, ¿eh? Como esta que a mí me encanta. ¿A poco no te acuerdas? Avril Lavigne. ¡Buenas tardes! Yeah.

0: 81 80 10, 102.9 es el WhatsApp digital. Hola, hola, buenas tardes.
1: Papi, papi.
0: ¿Qué onda, compadre? ¿Cómo estamos?
1: Ay, bien, hijo. Uy, Tripón de Oro.
0: ¿Qué onda, mi rey? ¿Cómo estás? Buenas tardes a todos. Hola, hola.
2: Que se encueren.
0: ¿Qué onda, güey?
2: Que se encueren.
0: Que se encuere, que se encuere.
2: Pasó, mi Lalito.
0: ¿Qué onda, bebé?
2: Lolo, te me alocas todo, Lolo. Ya te sientes en tu hábitat.
0: Ya, ¿verdad?
2: Aquí saludándote, papi. Gracias por ese empujoncito.
3: Mil quinientos.
2: Tienes toda la boquita llena de razón.
0: ¡Claro que sí!
2: Sí, gordito, así es. Así debe ser.
0: 100%.
2: A veces saber decir adiós.
0: Ajá.
2: No es soberbia. Decir adiós es crecer.
0: Ponerte primero.
2: Respetarse uno y tener más amor propio.
0: ¡Claro que sí!
2: O sea, aquí, gordito, siguiendo al número uno.
0: ¡Eso!
2: Donde quiera que se pare.
0: Hijo.
2: Perdón, a lo mejor se escuchó muy mal y luego se les va por otro lado. Donde quiera que esté conduciendo, vamos a estar ahí con gracias, el número
0: gracias,
2: uno.
0: Gracias, gracias, gracias.
2: Mi Lalito Rosas.
0: Gracias, mi rey.
2: Y te mando un saludo, un besito, papi, ahí donde
0: las arañas.
2: Las pieles se te hacen nudito, gordo. Tenía mucho que no lo hacía. Lo extrañaba. Besos, bebé.
0: Abrazo, mi rey, gracias. Hola, hola, buenas tardes. ¿Qué anda por allá?
4: Muñeco.
0: ¿Qué anda, güey?
4: La derrota de México, claro que dolió. Pero me dolió más en la mañana que me pegué en el dedo chiquito del pie con la orilla de la cama.
1: A ver, le gusta para atrás. A ver, le gusta para atrás.
0: No, no, no.
1: A
0: ver, dice por acá, saludos, mi rey, no te mando audio porque llevo viaje, saludos. Dime cuál es la mejor estación. Ustedes saben cuál es, ¿verdad?
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0: Hoy este martes, ni te cases ni te embarques, dirían los de enfrente, ¿verdad? No, espero de verdad le esté pasando muy bien en esta tarde de martes. Vamos a pasarla chido con un tema también que vamos a, bueno, que van a interactuar muchísimo a través del 81-80-10-1029. Señoras y señores, Lalo Rosas contigo hasta las 6 de la tarde.
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0: 4 de la tarde con 24 minutos. Señoras y señores, ya estamos de regreso. Oye, pregunta seria, por ejemplo, ahorita que me dijeron otra vez acerca de la selección mexicana, que todavía sigue doliendo, güey. Todavía duele. No le echen limón a la herida porque duele mucho. ¿Ahora quién se apoya? Ya se fue el bicho, compadre. Ya hoy, pues, Argentina. ¿Qué te digo de Argentina? ¿Qué te digo de Argentina? ¿A quién se apoya? ¿Todos vamos con Haaland, sí o no? ¿Todos vamos con Sir Haaland, sí o no? Hola, buenas tardes.
1: ¿Qué tal, mi hermano? ¿Cómo estás? Buenas tardes.
0: ¿Cómo estamos?
1: Gracias por ese empujoncito de 1500. Y como siempre, un gran pinche orgasmo escucharte, mi hermano. Excelente tarde, cuídate mucho, un abrazo.
0: Saludos, mi rey, abrazo, gracias. Buena vibra a todos. 4 de la tarde con 25 minutos. Es pregunta seria porque la neta, yo ya ni sé a quién apoyar, la neta. ¿A quién apoyamos? ¿A quién? ¿Curazao? No, ese ya se fue, ¿va? Mejor me callo.

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0: David Bisbal, vivir así es morir de amor. Señoras y señores, 4:37. Pongan mucha atención, porque hoy a través del WhatsApp digital 8180101029. Hoy quiero que me confiesen. Ahí les va, se los voy a manejar como es y rapidísimo. Sabemos perfectamente que no a todos nos gusta crecer o aceptar nuestra edad. Lo sabemos. Lo sabemos. Pero hay hábitos de señor, güey, que de verdad se pueden disfrutar. Y no me digas que no. Yo quiero saber al 8180101029, ¿cuál es ese hábito de señor o de señora que más disfrutas hacer? Ahí te va el mío y es súper sencillo. Saliendo de cabina, güey, a las 10 de la noche me voy a una tienda de conveniencia. Literal. Me compro unos cacahuates, no que sean japoneses, no, salados, güey, de señor. Cacahuates salados. Me compro una sangría, cualquier marca. Me voy a mi casa, compadre. Antes de dormir. No. Está grosero eso, no. Antes de dormir, pongo en YouTube goles de Gaitán en la Libertadores. Y vámonos. Con mis cacahuates y mi sangría, compadre. Ya después de ahí te pasas los 10 mejores chismes de la oreja. Y así te vas. Así te vas de video en video. Ese es mi hábito de señor favorito. Literal, botanear algunos cacahuates japoneses, sangría, güey. Ya te das cuenta de que eres un señor, ¿estás de acuerdo? ¿Sí me explico? ¿Qué hábito de señor o qué hábito de señora disfrutas muchísimo hacer? 8180101029. Hola.
1: Lalo, tomar café todos los días en la mañana.
0: Tomar café todos los días en la mañana. Tomar café todos los días en la mañana. Tú ya no desayunas. Escucha bien. Si ya no almuerzas los tacos con refresco, con agua y prefieres un café, hermano, ya eres un señor. Ya. Ya eres un don. Ya eres una doñita. Pero no pasa nada, porque esas cosas también se disfrutan y mucho. Y es lo que yo quiero saber al 8180101029. ¿Qué hábito de señor o qué hábito de señora disfrutas mucho hacer? ¡Hola!
2: Ver señoras en la calle. No, no.
0: Espérate, viejo mañoso. Espérate, menso. ¡Hola!
3: ¡Lalo!
0: ¿Qué pasó, güey? ¿Qué pasó?
3: Ver el noticiero antes de salir de casa en las mañanas.
0: ¿Ver el noticiero antes? güey, ese es bien real. Cuando no veo goles de Gaitán en la Libertadores, lo que me gusta hacer es cenar mi huevito revuelto con ketchup y ver las noticias, güey. Ese es un hábito de señor brutal. Que lo recomiendo mucho. ¿Cuándo te ibas a imaginar que ibas a disfrutar el ver las noticias, güey? Nunca. Y luego de repente te indignas, le cambias y haces el comentario, güey. Ya. Mucha violencia. Aquí. Ya. Vamos a ver algo que sí interesa.
4: Lalo. ¿Qué onda, güey? Señor.
0: Dímelo.
4: Ya disfruto.
0: ¿Qué hora disfruta?
4: Es después de terminar de trabajar,
0: Simón,
4: llegar a la casa de mi mamá.
0: Llegar a la casa.
4: Echarnos un café.
0: Claro.
4: Y platicar en la mecedora o viendo la novela con ella. Yay.
0: ¿En qué momento te convertiste en un catador de telenovelas, güey? Eso es una cosa maravillosa. Es un arte. ¡Hola!
5: Ver el noticiero en las mañanas, Lalo.
0: ¿Qué?
5: Y chismosear el barandal. Chismosear. Así como toda una doñita en pijama.
0: Oye. Y con la escoba en las manos, ¿no? Con la escoba en las manos y platican. En serio, neta. De verdad, no. Es una cosa maravillosa. Uno lo ve a veces negativo, pero neta, ese tipo de hábitos se disfruta y muchísimo. ¿Cuál es el tuyo? ¡Lalo! Hábito de señor o de señora que disfruto mucho hacer. 8180101029.

0: grito de señor o de señora que disfrutas mucho hacer. 81 80 10 102 9. Hola, hola.
1: Cuando estás viendo la tele, Simón, y algo no es lógico,
0: no es lógico,
1: y dices, es una película, no importa.
0: Qué bonito, güey. ¡Wow! Es ver todo ese tipo de cosas y hallarle una lógica, claro. ¡Oh! Es importante. ¿Qué tipo de hábito de señor o de señora disfrutas mucho hacer? Dilo, exprésalo. Estás en digital.

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0: Gone Home Record a través de Digital 102.9, 4 de la tarde, 54 minutos. Papá, dime por favor, ¿cuál es ese hábito? Ese hábito de señor que disfrutas mucho hacer. Yo te voy a decir una cosa, ahorita que lo pensé, no estoy tan orgulloso de haber compartido el mío, pero, no pasa nada. No pasa nada, a mí me encanta. Ya no soy güey de comprar cualquier tipo de papitas normales, ¿no? A mí me gustan ya los cacahuates salados. Comprarme una sangría cualquier marca. Y ver, no sé, videos en YouTube, güey, de lo que goles de Gaitán en la Libertadores. No sé, Tigres en el 2015, ¿sabes? O sea, esas cosas que dan nostalgia. ¡Hola!
1: Gordo.
0: ¿Qué onda, gordito?
1: Hábito de señor.
0: Dímelo.
1: Llegar a la casa.
0: Simón.
1: Ponerte unas chanclas, pero esas que traen el tubito en el dedo gordo.
0: ¿Cómo no?
1: Un chor. Que se te vea así el elástico del boxer todo doblado y sin camisa. Sentarte en el sillón y empezarte a rascar la panza. Te gusta.
0: Exacto, güey. Exacto. Rascarte la pancilla y nada más estar ahí, güey. Holgazaneando, por no decir otra palabra. Claro que sí. ¡Hola!
2: Hola, hola, Lalo.
0: ¿Cómo estamos? Buenas
2: Oye,
0: tardes.
2: Oye, pues, yo creo que ya me convertí en señor desde que fueron domingos de estar en la mecedora.
0: Claro.
2: Una bebida embriagante.
0: Ah, canijo.
2: Y totopos con ajo.
0: No. Ese es ya el señor premium. O sea, claro, todos llegamos a esa edad, güey, en donde ya nos enamoramos de la mecedora, ¿estás de acuerdo? Pero ya que le agarres un cariño a los totopos, esos que pican, güey, y que tienen como tres ajos. Es una cosa maravillosa.
2: ¡Ay, en mis tiempos!
0: ¡Ay, en mis tiempos!
2: Ay, no, ya. Disfrutar el agua mineral de cualquier marca. Pero tú y yo sabemos cuál es la mejor.
0: ¡Claro!
2: Agua mineral, sal, limón. Con Tokio.
0: Con Tokio. Cerró con la frase, señor, con Tokio. ¡Claro! El agua mineral, güey. El agua mineral. Ya cuando después de comer dices, me voy a preparar una agüita mineral para desempanzar. ¿Ya? Ya ese señor, señor 100%,
3: ya,
0: ¿eh?
3: Ya lo ya cuando llegas.
0: Sí, bueno.
3: Por la tarde-noche.
0: Sí.
3: Buen baño.
0: ¿Y luego?
3: Y empezando en el cansadón y que te pongan frescapié.
0: Frescapié,
3: en todo,
0: loco,
3: tu lindo puerquecito.
0: Frescapié.
3: Hay frescapié en las rodillas.
0: ¿Cómo no?
3: En el huesito cagón, no sé dónde. Y todo tu cuerpecito. Claro.
0: Claro
3: con
0: que sí.
3: Ver novelas turcas, papi.
0: ¿Cómo novelas turcas, compadre? Claro que sí. 4 de la tarde, 57 minutos. ¿Cuál es el hábito de señor que más disfrutas hacer? 81-8010-1029 es el WhatsApp.
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0: Señoras y señores, 5:04 p.m. De esta manera iniciamos la segunda y última hora del relax de la número uno.
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0: Soy Lalo Rosas contigo hasta las 6:00 p.m. Y hoy, a través del WhatsApp digital 81 80 10 102 9, yo quiero saber, todos tenemos un hábito de señor que aunque no lo quieras aceptar, disfrutas hacer y muchísimo. Este es el momento de que me digas cuál es ese hábito. Hábito de señor o de señora que te encanta hacer, que lo disfrutas mucho. Es más, si tú llegas y me dices, Lalo, yo disfruto mucho hacerla de tos porque se estacionaron afuera de mi casa. Dale, dale. ¿Qué disfrutas hacer? ¿Qué disfrutas hacer? Eso que digas, ese tipo de hábito de señor o de señora, yo disfruto mucho hacer. Hace unos momentos me dijeron, el llegar a tu casa, hacerte de cenar o simplemente servirte la cena y ver el noticiero, güey, eso ya es de señor. No ves una serie, no ves una película, ves el noticiero, cualquiera, cualquier noticiero, el que sea. El que sea. Pero ya estás viendo el noticiero. ¿Cuál es ese hábito de señor o de señora que tú disfrutas muchísimo hacer? Buenas tardes,
3: Lalo. Comprarte unos charales, echarle limoncito y una cervecita. ¿Quién te pegó?
0: Hermanito de mi alma, si los charales llevan ahí como... No sabes cuántos años llevas. Los charales ya tienen tierra, o sea... Esos charales no sabes si están buenos, echados a perder. Pero pues todos los pides, güey, los pides. Y te los preparas. Ufa la pitufa. Una cosa maravillosa.
3: Bueno. Te das una plática y dices, está bien canijo, ¿verdad?
0: Está bien canijo, está bien canijo. Bien canijo, güey. ¿Sabes qué también disfruto, güey? Cuando, no sé, estoy platicando con compas de la generación. De la generación, dijo el otro güey. Oye, no, espérate. Con compas de la edad, güey. Y luego de repente te avientas el comentario. ¿Cómo antes era bien diferente todo, verdad? Ya es de señor, güey. Pero yo disfruto mucho hacerlo, güey, porque todavía los compas dicen, sí es cierto, ¿verdad? Sí, sí. Antes era bien diferente todo. Nada que ver con lo de ahorita.
4: Lalo.
0: ¿Qué macho?
4: Lalo, llegar a tu casa.
0: Simón.
4: Quitarte los tenis.
0: Simón.
4: Hacerte una pimpolla y a dormir. Saludito.
3: Lalo, estoy muy triste, Lalo, porque anoche tuve mucho miedo en mi casa porque estaba muy solo, porque no llegases a dormir conmigo. Te extraño mucho, Lalito. Besitos.
0: Dice acá, Lalo, cuando dices, aquí antes no había nada, era puro monte. ¿Es cierto, güey? ¿Es cierto? Donde quiera que vivas, así decías.
5: Ay, a mí me encanta corregir a los que dicen puras estupideces.
0: Aquí, hijo.
5: Eso. Y que no te puedan refutar nada.
0: ¡Hola! Su Pink Floyd. ¡Hola! Ay, ¡hola! ¡Ey!
6: ¿Qué? Pararte enfrente de la tele y pelearte con los protagonistas de las chess novelas.
0: Sí, es cierto.
6: Hombre, qué mal me cae, en serio, que siempre hacen lo mismo y uno siempre se enoja por...
0: ¡Ay, ya, claro! ¡Claro! O cuando tu mamá está viendo este caso cerrado y eres el aguafiestas que le dices, sí sabes que todos esos casos son actuados, ¿verdad? Sí, ¿verdad? Sabes eso, mamá, ¿verdad?
7: Me gusta de señor.
0: Eso, dale.
7: Pelearme en el Oxxo porque está la caja cerrada y me mandan a la otra. O preguntar para qué es el redondeo de los 50 centavos. Que para qué caso hogar es o para qué niños pobres. Y si no, que me den mis 50 centavos.
0: Güey, compadre. Hermanito mío, tú y yo somos uno mismo. Claro que sí. Claro. Oye, es que sí, güey. Llega un momento en el que llega a hartar que no funcione la caja y te avientas el comentario así, como al aire. ¿Quién atiende aquí o qué? Nadie. No, qué bárbaro. ¡Hola!
8: Hábito de señor que disfrutamos hacer.
0: Échale.
8: Prender la tele. Para al final quedarte dormido y no haber visto nada.
0: Sí, señor. Sí, señor. 5:09 p.m. Al 81-80-10-1029. Dime, por favor, ¿qué hábito de señor o de señora disfrutas mucho hacer? Aquí escuchamos, no juzgamos, ¿eh? 81-80-10-1029. Buenas tardes.

0: hábito de señor o de señora que hoy en día disfrutas mucho hacer. Hola, hola. ¿Qué pacho?
1: Placer es llegar a tu casa, Simón, una cenita, claro, un baño.
0: Ajá.
1: Que tu pareja,
0: sí,
1: rasque los...
0: ¡Viejo cochino!

0: líquidos.
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3: Nuestra red de infiltrados informa que la venta de cigarros de contrabando, es decir, aquellos que entran al país sin pagar impuestos, e incluso los piratas, que son copias de marcas originales, es un fenómeno denunciado constantemente por el comercio organizado. Jaime Herrera Caso preside la Cámara Nacional de Comercio, Canaco, Monterrey, institución que ha documentado la afectación sufrida por sus socios por esta competencia desleal, y tiene al enemigo en casa porque hasta comercios establecidos ofrecen esta mercancía. Dicen los infiltrados que tanto la Canaco y Profeco, cuyo delegado en el estado es Maximino Espinosa Zamudio, deberán tomar cartas en el asunto porque, como dice el dicho, el buen juez por su casa empieza.
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0: Javi nos mostró una cara completamente diferente con esta canción, la de Dosis, que la neta está brutal. Y claro, la escuchaste acá primero.
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0: 5:22 PM. Vámonos al WhatsApp digital en estos momentos. Yo te estoy preguntando, ¿cuál es ese hábito de señor o de señora que disfrutas mucho hacer? Ya me dijeron muchísimos y la neta es que sí los voy a aplicar, ¿eh? O sea, de plano sí los aplico. ¡Hola!
2: Hola, compadre, buenas tardes.
0: ¿Cómo estamos? Oye, buenas tardes.
2: Como cuando te pones a ver las películas del Canal 5 todo el domingo, te entras todo el maratón.
0: ¿Cómo no?
2: Las de Duro de Matar, o las de Rambo. Bueno. La de los gusanos, es que sale bajo de la tierra.
0: Terror bajo tierra, ¿cómo se llama esa? Que hay como 5 películas de esa película, hay 5 y las 5 se tratan de lo mismo. Nunca matan esas cosas. Pero ahí están, bien entretenidas.
3: Hola, Lalo.
0: Hola, ¿cómo estás?
3: A mí me gusta mucho en la mañana cuando voy camino al trabajo, subirme al carro y poner las noticias.
0: Las noticias.
3: Es algo como que me gusta mucho escucharlas en las mañanas.
0: Claro.
3: Saludos.
0: Claro, saludos. Claro, digo, no estoy en contra de que estemos bien informados, pero pues estás de acuerdo que eso ya es de señor, ¿no? O sea, el preferir escuchar noticieros en vez de música. Oh. Esa es bandera de señor o de señora, pero está bien, ¿eh? ¡Hola!
4: Buenas tardes.
3: También cuando te juntas con alguien que es de tu edad, así.
0: Claro.
3: Ay, pero cómo ha pasado el tiempo,
0: ¿cómo
3: verdad?
0: ¿Cómo ha pasado el tiempo?
3: Pasa muy rápido. Ya valió chetos.
0: Y el ya valió chetos le agregó un plus bien bonito a ese hábito de señor o de señora. Y no me malinterpreten, no es que esté mal. No es que esté mal. Hay que aceptar que pues ya, mijo, ya no estamos chiquitos, ya. Ya no estamos jóvenes. Uno disfruta hacer cosas de señor o de señora y eso está bien. Eso está muy bien. Hola, hola, buenas.
5: Hola,
0: los
5: muy de señor. Por ejemplo, a mí, que llego de trabajar los fines de semana.
0: Ajá.
5: Me compro la chevecita. El fin de semana me quedé dormido en el sillón.
0: Ajá.
5: Con la tele prendida, deja tú, que según yo estaba viendo una que se llama Tirador.
0: Claro.
5: En Golden. Y la baja mi esposa y me dice, oye, ¿qué estás viendo? Y yo, pues ya sabrás lo que estaba.
0: Golden hecha. Bueno, me han dicho. Yo no sé. Pero no, claro que sí. Eso es muy de señor, quedarse dormido con la tele prendida. ¡Hola!
6: Buenas tardes, Lalo.
0: Buenas tardes, papi, ¿cómo estamos? ¿Estás? Bien, ¿y tú?
6: Oye, pues un hábito de señor que yo ya,
0: Disfruto,
6: güey.
0: ¿Qué, güey?
6: Es darle una propina a los señores que van y recogen la basura, güey.
0: Ah, ¿cómo no?
6: De que pasen y aquí está una propinita para ayudarlos, güey. Pero lo disfruto mucho como señor grande.
0: Sí, claro, güey, claro. Claro. Sales con tus shorts, güey, del Real Madrid, porque pues obviamente te metiste a un equipo que no fuiste ni nunca a esos partidos. Ese short del Real Madrid, tu playerita de, ¿cómo se dice? Sin mangas, ¿verdad? Bien chida, blanca, porque está manchada, tiene como, ¿verdad? Tiene grasita. Sales, güey, y obviamente darle una propina a los de la basura, claro que es de...
7: Yo también, Lalo.
0: Hola, ¿cómo estás?
7: Cosas que más me gusta hacer es que después de un día de una limpieza profunda a la casa, lo último que falta es limpiar la mesa y le pasas un trapo.
0: Claro.
7: Al final lo estiras como si fuera una bandera de triunfo, ¿sabes?
0: Claro, güey.
7: La cuelgas en la agarradera de...
0: Disfrutas,
7: de la estufa.
0: Disfrutas.
7: Y vuelves a ser tu casa y...
0: Qué bonito.
7: Hombre, qué paz y qué tranquilidad da ver tu casita bien limpia.
0: Claro, güey. Obvio. Sí. Disfrutas hacer la limpieza. Claro. Más cuando eres anfitrión, ¿cómo no? Hola, buenas.
8: Hello.
0: Hola, hola, ¿cómo estamos?
8: Pues creo que mi hábito de señora... es después de la peda, o sea, vaya, el día siguiente.
0: Simón.
8: Antes yo no necesitaba tomar absolutamente nada para la cruda, pero ahora es de vital importancia tomarse el agüita mineral con bastante hielo, limón y sal.
0: Limoncito.
8: O sea, no sé, yo creo que eso ya es hábito de señor y señora. Super, o sea, ya que te guste y que tomes por placer, el agüita mineral.
0: Me encanta, güey, porque todos nos estamos sintiendo identificados con esos hábitos, y yo quiero que me digas el tuyo al 8180101029, el WhatsApp digital. Dime, por favor, ese hábito de señor o de señora que disfrutas hacer.
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0: a través de la número uno. ¡Hola!
1: Mi gusto es, señores,
0: mi gusto
1: ir manejando es... y voltear a ver al que está hablando por teléfono.
0: Sí, compadre, claro.
1: Hasta que me volteé a ver
0: y luego
1: mover la cabeza de lado a lado en señal de que no lo apruebo, que está mal, porque yo soy todo un señor correcto.
0: También cuando se te meten así de la nada en el tráfico, esa también aplica, ¿eh? Mover la cabeza de lado a lado así de... ¿No? Tienes que hacerle saber a esa persona que hizo mal y que es mal ciudadano.

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0: Estoy preguntando cuál es ese hábito de señor o de señora que disfrutas mucho, mucho, mucho, mucho, mucho, mucho, mucho, mucho, mucho, mucho, mucho, mucho hacer. ¡Buenas tardes!
1: ¿Qué onda, Milalo? ¿Qué onda, Caperín? Cuando vas al supermercado y te pasas por todos los pasillos a ver qué ves.
0: A ver qué ves, nomás. No vas por algo en específico. Güey, es que hay casos, por ejemplo, yo me incluyo, que hay veces que me estreso mucho y si me voy al supermercado a dar una vuelta. La neta, para desestresarme. Ese creo yo, sí, fíjate que sí, ese es uno de mis hábitos de señor que más disfruto hacer. Dar una vuelta por el supermercado a ver qué encuentro. ¡Hola!
2: ¿Qué onda, Lalo? Buenas tardes.
0: ¿Cómo estás? Buenas tardes.
2: Un hábito muy bueno que yo hago ahorita ya. Ajá. Tengo 33. Ajá. Que antes odiaba cuando tenía 15.
0: Que estaba más chiquillo.
2: 17. Ajá. Un agua mineral.
0: Un agua mineral.
2: Así sola.
0: Claro.
2: Ya si le echas limón y salsa con ganas. Pero así sola, tomártela sola. Un agua mineral. En vez de un poco... Se te reinicia la vida.
0: Ya empiezas a tener, güey, ahí te va, ya empiezas a tener gustos raros y ya se te antoja el refresco de durazno, güey. Ese refresco que te daba asco de morrillo, ya dices, güey, ¿y si no sabe tan mal? ¿No? Ya se te empieza a antojar con hielo y todo. Ese refresco de durazno, güey, ya te hace ojitos, o sea, ya no le haces el feo. ¡Hola!
3: ¡Hola, gordo!
0: ¡Buenas tardes! ¿Cómo estás? Buenas
3: Totalmente
0: tardes.
3: Totalmente actividad de señor, señora.
0: Sí.
3: Todos los días ponerle en el clima a ver cómo va a estar el señor calor, la lluvia, etcétera.
0: ¡Hola!
3: ¡Hola!
0: ¿Qué onda, compadre?
3: ¡Lalo!
0: ¿Qué pasó, güey? ¡Qué güey!
3: ¿Cómo estás, gordito?
0: Bien, ¿y tú?
3: ¿Cómo estás? Preciosa tu voz.
0: Gracias,
3: hermoso, wey. Precioso.
0: Me
3: haces... Oye, la señora que le gusta oír las noticias...
0: Simón.
3: Yo tengo una pregunta.
0: Dímelo.
3: ¿Le gusta escuchar las noticias porque después las da?
0: Ajijo.
3: ¿O por qué?
0: No sé. No sé.
3: Saludos, gordito.
0: ¿Quién sabe, mi gordo?
3: O sea, en su trabajo, cuando llega, después de haber escuchado las noticias, ¿las da?
0: Ya, güey, contéstame lo que te estoy preguntando, menso.
4: ¿Qué onda, Lalo?
0: ¿Qué onda, papá? ¿Cómo estás?
4: Yo creo que un hábito de señor,
0: Simón,
4: que disfruto mucho, es ir a echar la meditación.
0: Ir a echar la meditación.
4: Y ponerte a leer el periódico de ABC que te regalan en el crucero. Te lo digo, mi Lalo. Buenas tardes.
0: Compadito de mi vida, qué bueno que dijiste ese periódico. Ya te iba a dar, pero mira. Un zape. ¡Buenas!
5: ¿Qué onda, señorón?
0: ¿Qué onda,
5: buenas
0: papá?
5: Tardes.
0: ¿Cómo estás? Buenas tardes, ¿cómo estás?
5: Oye, pues cosas de señores.
0: Échalo, güey.
5: Ayudar a tus papás con algún favor.
0: Ah.
5: A veces de que, oye, mijito, ¿no tienes ahí unos 5,000 pesos que me prestes y la fregas?
0: Sí, claro.
5: ¿Cómo no, mamá?
6: 1,500.
5: Ahí van. Si ocupa más, me dices. Hombre, se siente una satisfacción también bien chida porque, pues, ellos... Eres lo que eres por ellos, ¿no? Entonces, se siente muy padre. Saludos.
0: ¡Qué bonito! ¡Buenas!
7: ¿Qué hay, compadrito?
0: Hola,
7: Lalo.
0: ¿Cómo estás?
7: Buenas tardes.
0: ¿Qué onda,
7: saludos
0: rey?
7: A todos.
0: Saludos, papá.
7: Ya vamos directo a la casa después de trabajar en las aplicaciones.
0: ¡Eso!
7: Oye, lo que yo hago inconscientemente...
0: Simón.
7: Bueno, me di cuenta como que ya soy un adulto.
0: Hey.
7: Viejillo.
0: Viejillo.
7: Borracho, panzón. Me invitaron a jugar de nuevo a un equipo de fútbol.
0: Simón. ¿Y luego?
7: Y yo dije, con ganas, claro, así claro. Como dices que compré mi uniforme y la fregada.
0: Sí, claro.
7: Oye, pues no me avisa mi compadre, me dice, no quiero que faltes porque, pues, eres el refuerzo, el equipo ya es de veteranos. Dije, ah, la fregada, dije, no, ya me dio vergüenza, ya mejor no le contesté, compadre.
0: No, compadre, pues.
7: No. Dios te bendiga, cuídate.
0: Dios te bendiga, mi rey.
7: Ya
0: abrazo.
7: Estamos viejos.
0: Gracias, ya sé. Abrazo, hola.
8: Hola, Lalo.
0: Hola, ¿cómo
8: Buenas
0: estás?
8: Tardes.
0: Buenas tardes. ¿Cómo estás?
8: Oye,
0: bien, hijo.
8: Fíjate que mi hábito de señora es tener todo limpio antes de irme a dormir. O sea,
0: ajijo.
8: Cocina, sala y
0: ah, ok.
8: Y hasta el piso.
0: Sí.
8: No puedo ver nada fuera de su lugar porque no puedo dormir a gusto.
0: Claro.
8: Y al día siguiente ando pensando en todo el día que lo voy a llegar a hacer.
0: ¿Ves? Ese ya es gusto de señora. ¡Saludos! ¡Hola!
6: Hola, Lalito.
0: Hola, ¿cómo estás?
6: Yo un gusto de señora que tengo, que Échale. Lo amo y justamente voy llegando, es ir al súper.
0: ¿Ir al súper?
6: Y más si voy sola, porque claro. No me te paseas bien padre por todos los pasillos.
0: Qué bonito, ¿verdad?
6: Y todavía vas y pierdes.

0: Es jamón y le dices a la señora, oiga, me da una rebanada y te lo vas comiendo bien padre. Saludos.
1: Ahí vas por pasillo, literal, güey, comiéndote la rebanadita de jamón, qué rico. ¿Ya haces de señor, güey? ¿De señor?
2: ¡Hello!
1: ¡Ey! ¿Qué pasó, compadre? Bien, ¿y tú? ¿Cómo estás?
2: Espero que todo chido.
1: ¡Ey!
2: Oye, esos hábitos de señor que se disfrutan es...
1: Dímelo.
2: Salir en truzas.
1: ¿Salir en truza?
2: Ahí al porche.
1: Simón.
2: Te sientas en la mecedora.
1: ¡Ey!
2: Con tus patas de gallo.
1: Claro.
2: Cruzando la pierna, así. La pata de gallo colgando del dedo gordo. Y echarte un cigarrito.
1: ¿Cómo yo? ¿Cómo
2: así,
1: yo?
2: Así, tranqui nomás.
1: ¿Nomás?
2: Tranqui.
1: Para ver la vida. Para ver la vida.
2: Para
1: ver la vida y literalmente tus vecinitos, güey, jugando al fútbol y para decirles, nada más les encargo, por favor, las macetas. ¿Sí? Eso ya es de señor, güey. Pelearse con los morrillos porque están jugando fútbol. Nada más les encargo las macetas. Espérate. ¿Cuál es ese hábito de señor o de señora que disfrutas hacer? Cuéntamelo. 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

0: ¿Qué onda, gordo?
1: ¿Qué ha habido?
0: Cuando te caí la raya, viejo, sí, cuando te caí una feriecita.
1: ¿Cómo yo?
0: Y te lo gastas con las de 1,500. Ay, bebé.
2: Hola, Lito.
1: Hola.
2: Buenas tardes.
1: Buenas tardes.
2: Mira, un hábito de señora.
1: Échale.
2: Es que cuando vas a comer con tus amigas,
1: Simón,
2: al terminar de comer siempre te echas el cafecito.
1: El cafecito.
2: Por aquello de que te da el mal del puerco.
1: Claro.
2: Pero así se disfruta más.
1: Y si se puede, hasta con chisme, ¿cómo no? ¿Cómo no?
2: Claro.
1: ¿Qué me echa?
2: Fíjate que yo me di cuenta hace poco.
1: Sí.
2: Que era un hábito de señora, porque luego también empezaron a hacer muchos memes de eso. Cuando las mujeres ya empezamos a cargar el abanico este, que es así de maderita.
1: Ah,
2: de
1: como
2: papel,
1: el chino.
2: De mano.
1: Claro.
2: O sea, cuando ya lo traemos de que
1: ya
2: en la
1: traen,
2: bolsa, ya. Totalmente una señora. Y ahorita ando que me lleva la fregada porque el mío se me rompió. Estoy tratando de conseguir uno bueno porque estoy que me lleva.
1: Claro que sí, hola.
3: La satisfacción de venir encontrando un artículo en oferta que te encanta en la tienda.
1: ¿Cómo no?
3: O en el mercado.
1: ¿Cómo no?
3: Sea,
1: qué bonito.
3: Te encuentras ahí, ay, hasta te emocionas.
4: Ir a cazar ofertas.
1: Ir a cazar ofertas.
4: Y tener muchas plantas.
1: Tener muchas plantas.
5: ¿Qué onda, Milalo?
1: ¿Qué ha habido?
5: Un gusto de señor, señora, es Simón, mandar mensajes
1: a la radio.
5: A la radio.
6: ¿Qué onda, Lalo?
1: ¿Qué ha habido?
6: Cosas de señores.
1: Simón.
6: Cuando ya también andas ahí comprando las macetas,
1: las
6: plantas
1: macetas
6: para tu casa.
1: Claro que sí. Hola, hola, vámonos, rápido, rápido, rápido. Hola, bueno, bueno, bueno, bueno.
7: ¿Cuándo, gordito?
1: ¿Qué macho, qué macho?
7: Mi hábito de señor, y sin darme cuenta, compadre, es...
1: Simón, ¿qué es?
7: Los fines de semana levantarme temprano.
1: ¿Eh?
7: Y nada más falta barrer la banqueta con calcetines hasta arriba en chanclas, con una playera de cualquier partido político y en chor blanco.
1: ¡Ya nos vamos, pues! Se queda con buen saber. A regreso a las 8. ¡Bye, bye!
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10: El rector de la Universidad Autónoma de Nuevo León, Santos Guzmán López, asistió al primer foro de rectoras y rectores de América Latina y el Caribe, celebrado en las instalaciones de la Universidad Federal de Integración Latinoamericana en la ciudad de Foz de Iguazú, en Brasil. El foro reunió los días 29 y 30 de junio a representantes de instituciones de educación superior de más de 17 países de la región con el objetivo de fortalecer la cooperación académica y promover la integración regional, además de debatir sobre los desafíos estratégicos que enfrenta la educación superior en América Latina y el Caribe. Santos Guzmán mencionó que este encuentro permite mantener la colaboración académica, científica y tecnológica entre las instituciones involucradas. Durante el evento, el rector de la Máxima Casa de Estudios de Nuevo León dirigió un mensaje a nombre de las universidades e instituciones de educación mexicanas pertenecientes a la Asociación Nacional de Universidades. Santos Guzmán agradeció la hospitalidad de la anfitriona República Federal de Brasil. Como resultado del encuentro, los dirigentes adoptaron la carta de Foz de Iguazú a todas las instituciones.
8: Información nacional.
11: La Asociación Mexicana de Administradoras de Fondos para el Retiro informó que a 29 años de su fundación manejan cerca de 9 billones de pesos correspondientes a las aportaciones de 70 millones de trabajadores que tienen una cuenta individual en el Sistema de Ahorro para el Retiro, SAR. Estos recursos, dijo, representan el 25% del Producto Interno Bruto del país y el segundo intermediario financiero de mayor tamaño en México. La Asociación de Administradoras de Fondos para el Retiro dijo que el SAR enfrenta un contexto demográfico que le exige mayor solidez, dado que México registra menos nacimientos, una esperanza de vida más larga y una población que requerirá financiar su